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Hoy vamos a estar comentando, como ya es habitual, todo lo que es la información de Ñublense con respecto a lo que va a ser el compromiso de fin de semana por Chile frente al elenco de Curicoa, un clásico para algunos, para otros no. Bueno, vamos a estar comentando, cada uno de los que piden, pero reiteramos, va a estar enfrentando al elenco de Curicoa, al elenco de las Tortas, este fin de semana, día domingo, 16 horas, como siempre, va a estar ahí todo deporte como ya es costumbre. También vamos a dar un repaso un poquito más profundo lo que en el Mundial de Fútbol. Recordemos que el día de hoy se jugó para algunos entendidos el mejor partido hasta el momento. ¿Eh? Se enfrentaron Inglaterra, uno de los candidatos, por lo menos, para llegar a instancias finales, frente a la selección de Croacia. Lo ganó por 4-2 la selección de Inglaterra, con un doblete de Harry Kane. Y también vamos a repasar la fecha de la Copa Chile para este fin de semana. Pausa, estamos de vuelta con esto y más información.

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3: Bueno, ya estamos de vuelta para iniciar la edición del día de hoy acá en Todo Deporte, cuando son las 20 horas con 11 minutos y en la compañía también de nuestros buenos amigos de Sitio Pet, que ahora es veterinaria, farmacia y alimentos para mascotas en Los Puelches 1440. 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También está con nosotros en el día de hoy, en esta larga, larga avenida comercial que tiene Todo Deportes. También un saludo especial a nuestro buen amigo y colega ahí tras bambalinas, nuestro amigo Felipe, que hace el aguante, ¿verdad?, para que nosotros estemos acá en el aire. Ya estoy en compañía de mi contertulio, como es habitual los días miércoles, me refiero a Germán Rojas. ¿Cómo le va, Germán? ¿Cómo está? Buenas noches.
4: Buenas noches, Juan.
3: ¿Se mutió, Germán? ¿Algo pasó?
4: Ahí sí. ¿Me escucha ahora, no?
3: Sí, ahí lo escucho.
4: Bueno, estaba saludando a todos en este nuevo programa de hoy. 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
4: 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Antes de comenzar la pauta, hay que dar a conocer una información del fallecimiento de Jan Marwitz. Jan Marwitz, el relator de mucho tiempo en distintas radios de Chile, de la época también de Julio Martínez, de ese tiempo, también ha sido un gran relator. El gringo,
3: de Minisa, de esa camada, ¿verdad?
4: De esa camada, sí, el gringo le decían. Así sí, que lamentablemente tuvo el pago de Chile en los últimos años, que no tenía trabajo en ninguna parte. Es el gran Hans Marwitz. Y no sé si ustedes lo tocaron ayer, Juan, pero ayer se cumplieron 64 años del partido en el cual Chile, del Mundial de 62, obtuvo el tercer lugar. Chile que le ganó a Yugoslavia por 1-0 con gol de Eladio Rojas a los minutos 90.
3: Así, sí, tal cual.
4: Con una gran elenco, gran plantel que tenía, y el gran equipo que tenía: Dan Godoy en el arco, Luis Aguirre, Humberto Cruz, Raúl Sánchez y Manuel Rodríguez en la defensa, Jorge Toro, Eladio Rojas, Armando Tobar también, que se juntaba con el medio, y arriba Jaime Ramírez, Carlos Campos, Leonel Sánchez. Ese era el gran equipo de la selección chilena. Y en el día de hoy está cumpliendo años, y le deseamos lo mejor porque está muy complicado de salud, el gran Nelson Acosta.
3: Nelson Acosta, que es como el papá, el segundo papá que tiene Nelson Valladares, ¿eh? Le prende velitas, ¿no? El fútbol nació con Nelson Acosta, según Valladares. Bueno, digamos que cuando usted habla de esa selección, bueno, ayer hablamos bastante del Mundial, en la segunda parte también lo vamos a tocar, lo que está pasando hoy por hoy en este Mundial que se está desarrollando en tres países, como ya lo sabemos, ¿verdad? México, Canadá y Estados Unidos. Conversamos harto con Nelson en ese tema ayer, Germán, y ahora como está también en el tapete lo que pasa con Pedro Pablo Díaz, y usted tiene mucha razón, eso del pago de Chile no es de ahora, hace bastante rato que se está dando. con figuras emblemáticas. Usted acaba de nombrarlo, de Hans Mardi, que claro, es de la camada de Julio Martínez, Sergio Livingston, de Vladimiro Mimisa, todo lo que uno ya conocía, ¿verdad? Hacia atrás. Y uno de repente agradece todos estos gestos que de repente por ahí hacen agrupaciones de jugadores o exjugadores, Germán, pero se le olvidan varios nombres, primera cosa. Y segunda, la idea es que también ellos gestionen de forma tal que hagan una agrupación que, primero, aparte de estar pendiente de los que de alguna forma en algún momento tienen algún problema de salud, porque usted sabe muy bien que los jugadores de antes no ganaban lo que ganan los de ahora, porque los de ahora con 2 o 3 años de contrato se salvan y tienen una vejez completamente, yo diría, cómoda, entre comillas, tranquila. Pero hay que hacer esas cositas también, hay que hacerlas porque, reitero, y esto yo sé que a algunos les puede molestar, Germán, pero usted lo sabe muy bien como es jugador, algunos aprovechan muchas veces estas cosas, se aprovechan. Y eso no tiene que ser así, ¿eh? Hemos visto cosas, por lo menos yo he visto cosas durante algún tiempo, y también he visto con algunos exjugadores, el mismo caso suyo, por ejemplo, no son muy considerados. De hecho, y lo digo acá, no porque usted esté presente, en esa famosa entrada vitalicia, ¿se recuerda que se dieron algunos jugadores tiempo atrás por parte del municipio y Ñublense también? Bueno, usted no apareció, y varios más que se quedaron ahí en el tintero. Entonces, si lo vamos a hacer para los amigos, hay que decirlo, pero si no, se hace para todos, porque yo creo que a todos se les debe un respeto, Germán.
4: Sí, bueno, agregar a eso de que también la corporación de jugadores por siempre, que es una corporación que tiene como presidente a Carlos Durán que fue jugador de Lota Schwager y también tuvo por ahí un paso breve en la dirección técnica de Colo Colo. Hay una corporación que recibe los aportes de todos los jugadores más o menos de lo que son del año, qué sé yo, de los dejados por el CIFUP del año 70, 60, 80, 80, todos para atrás que están abandonados prácticamente. Eso están en esa corporación. Aquí en Chillán también hay algunos, y de hecho, tal como lo dijimos la otra vez, hicieron un aporte en dinero para la ayuda para Pedro Pablo Díaz. Así lo hicieron también, me consta, me hicieron porque yo hice los contactos también con Antonio Muñoz, varias veces, dentro de lo que se puede, porque no es tanto en lo que recibe esta corporación, porque son las cuotas son las mínimas. Pero están ahí preocupados de lo que pasa con Pedro Pablo Díaz. Recordar de que este sábado a las 16 horas más o menos juegan los exjugadores de Universidad de Chile con los exjugadores de Ñublense para como beneficio para reunir fondos para Pedro Pablo Díaz. Se puede ingresar solamente con mostrando el abono que se hace o la transferencia que se hace a la cuenta de Pedro Pablo Díaz. Con esto sí puede ingresar. Claro. Pueden hacer un aporte ahí en el estadio. Eso ingreso. Hay chiquillos que están a cargo de esta agrupación, que al menos aquí en Chillán, como el caso de Reinero y de José Mardones, que también está de la situación. Que son chiquillos, son gente más joven, al menos que está preocupada, sí, también de los jugadores de fútbol. De todas maneras, ahí estaremos colaborando lo que se pueda para este beneficio, pero recordar a la gente que nos está escuchando que puedan que asistan, o si no, hagan una transferencia como corresponde para ir en ayuda del gran Pedro Pablo Díaz, para qué decir, toda su historia como futbolista profesional en muchos equipos, una larga carrera de Pedro Pablo Díaz, y es de acá, es de la zona, de nuestra zona, así que hay que ir en ayuda de él.
3: Es de los nuestros, como diríamos precisamente, Germán. Bueno, vámonos con el tema Ñublense, porque ya dejó atrás lo que fue el tema del compromiso frente a Huachipato, en donde ahí quedamos con gusto poco, digámoslo, en esa igualdad que me parece que Ñublense empuja un poquito más, o tiene un poquito más de minuto, a lo mejor se lleva por delante el elenco de Jaime García. Pero ahora es otra historia, se comienza con la tercera fecha que arranca este fin de semana, el día viernes, por Copa Chile, y el elenco de Ñublense se mide frente a su similar de Curicó. Bueno, adelantó entre comillas un poco la conferencia de prensa Juan José Rivera, Germán, que era el momento de darle minutaje o unas horitas de vuelo a quienes no han jugado mucho. Pero yo me imagino que también va a tener algunos nombres de jugadores grandes que seguramente van a firmar un poquito la estantería. No creo que se vaya a ir con puros juveniles. No sé qué es lo que usted piensa.
4: Pienso lo del Coto Rivera, de que tiene que haber una mixtura, como dicen por ahí, en jugadores que de experiencia y también jugadores nuevos que tienen la oportunidad de jugar. Ahora, si no juegan ahora, ¿cuándo? Estos jugadores, porque hay algunos que han hecho banca casi todo el periodo. Por ejemplo, estoy hablando del arquero de Hernán Muñoz, que ha jugado la nada misma, ¿ah? Que también puede ser considerado en estos partidos. El mismo chico Saavedra, Daniel Saavedra, que empezó jugando pero ya no ha jugado. No sé qué pasa con Lucas Molina, que si puede, se va a reintegrar de nuevo. Está en banca, claro, que pueda ser también titular y darle la oportunidad a estos chicos sin desmerecer el hecho de que Ñublense tiene que jugar, como lo dijo el Giovanni Campuzano en la entrevista, de que Ñublense tiene que jugar en todos los frentes, tiene que competir en todos los frentes. De así lo está haciendo, por ejemplo, Coquimbo Unido está haciendo una gran campaña, tanto a nivel internacional, a nivel local y a nivel de la liga. Entonces, eso es un buen ejemplo para que los otros clubes también, y especialmente el caso de Ñublense, puedan hacerlo de la misma manera, de la mejor forma, por respeto como al club, respeto como profesional, porque yo creo que todos los jugadores no quieren dejar botado nada por el tío, todos quieren ganar en este asunto del fútbol, ¿ah? Y especialmente por respeto a la hinchada que los sigue. Es decir, uno ve los números en el estadio, 4.000 personas, 4.500, y de ahí no bajamos. Entonces, a pesar de que Ñublense ha tenido algunos inconvenientes por ahí, igual la gente lo apoya.
3: Sí, tal cual. Yo creo que también es momento para jugadores como Salomón, por ejemplo. Carlos Salomón, se recuerda que ha tenido muy pocos minutos para que vaya desde el arranque. Lo de Muñoz me parece que es número opuesto, me refiero al portero. También está lo de Calderón, el argentino, que ha perdido un poquito la titularidad, y la idea es mantenerlo activo, porque más allá de que sea un partido en donde hay opción para los jóvenes, yo creo que también hay que darle minutos a los grandes que no han tenido mucho, para que el equipo se vaya, digamos, equilibrando en términos de minutaje, ¿vale? Me refiero básicamente a los que están en banca. Por ejemplo, yo no sé, como dice usted, hacer jugar al chico Saavedra también, darle más minutos.
4: O velar, por ejemplo, Valdés, que ha jugado poco.
3: La delantera puede ser con Valdés, con Ovelar, con Rami, que ha tenido menos minutos, siempre va desde atrás. Entonces, a estos jugadores hay que mantenerlos siempre activos. Es decir, que estén siempre preparados para la emergencia. Yo creo que es el momento. El mismo caso de Cepede, por ejemplo, que ingresa a los segundos tiempos, también Sangüesa como volante central, ¿no es cierto? Yo creo que por ahí va un poco la mano, porque, insisto, más allá de esta ilusión, de esta puerta, de esta ventana de ilusiones que le abre a través de su relato Juan José Rivera, yo creo que tampoco van a ser muchos los jóvenes, y yo le encuentro la razón al técnico, ¿no? Porque si quiero o no, Copa Chile igual le entrega cosas a Ñublense importantes en términos competitivos, así que me parece que no es un compromiso como para dejarlo pasar así por así. Así que, pensando en eso, yo siento que va a ser una mezcla, digamos, entre jugadores grandes, y cuando digo grandes me refiero a los jugadores mayores que alternan permanentemente el primer equipo, y los muchachos más jóvenes.
4: Y tomando en cuenta, Juan, de que por la experiencia ya de los años anteriores de Copa Chile, eso sé que han sido bien complicados los partidos contra Rangers, por ejemplo, contra Curicó, de nuevo, han sido difícil, tremendamente difícil. Entonces, yo creo que por ese lado, los jugadores de los equipos que vienen de la B van a tratar de salvarse en esta situación, pero sabemos del mal rendimiento que ha tenido Rangers y del mal rendimiento también de Curicó. Por lo tanto, está la oportunidad de qué mejor que ganarle un equipo de que está en la A y que tiene una buena posición en la tabla, que está clasificado en la liga. Entonces, qué mejor que ganar. Entonces, ese es el desafío que tienen esos equipos, y con eso se salvan, a lo mejor salvan lo malo que han tenido, la mala campaña que han tenido en el transcurso del año. Entonces, eso tienen que tomarlo también en cuenta Ñublense. Es el respeto que digo yo, de que hay que enfrentar equipos que en general se la van a jugar, se la van a jugar por tratar de demostrar a su hinchada de que se pueden hacer otras cosas y no a lo mejor están equivocados en lo malo de la campaña que han tenido.
3: Sí, miraba acá en el celular porque para las damas que me están escribiendo, bueno, Marcelo Tapia está trabajando todavía, así que apenas se desocupa y se conecta, ¿no es cierto?, con nosotros para estar acá en el programa, nuestro querido Marcelo Tapia. Con lo que usted señalaba, Germán, un tema también que ya es casi una cosa reiterativa, que produce casi fatiga auditiva, es el tema de que Curicó ya anunció que no va a recibir hinchas de Ñublense. A lo mejor uno lo ve por el tema de seguridad, Germán, pero yo creo que ya estamos en una etapa en donde eso ya no puede seguir existiendo, digámoslo, y al mismo tiempo imponiéndose, porque cuando uno ve el Mundial y ve las hinchadas, por ejemplo, de Croacia, con los mismos ingleses, compartiendo...
4: Los japoneses...
3: Uno de otro, yo creo que sí, hay que superarlo. Aquí no puede seguir el tema de que la delincuencia sea más fuerte, digamos, que el tema formal, que las autoridades. Aquí se tienen que ir los hinchas a apoyar a su equipo y tienen que aprender a convivir porque es una cosa de sentido común. Además que incluso le sirve como borderó al elenco de Curicó. O sea, mientras más gente llegue a la granja, yo creo que en temas de arcas le favorece mucho al elenco tortero. Entonces, esta tontera de que, yo reitero, comprendo que a lo mejor es un tema de seguridad, pero no podemos seguir así, Germán, no se puede. O sea, sí, por algo se hacen los estadios para que la gente vaya a apoyar a los equipos también, ya sea que jueguen de local o de visita, pero reitero, es una situación que uno todavía no logra comprender.
4: Y ser más drástico, así como lo están haciendo con equipos como la Universidad de Chile, como contra Colo Colo, que se han tomado medidas, y esto también presionado por lo que pretende el gobierno. Han habido muchas sanciones, cerca de 150 personas de los hinchas de tanto de la U como de Colo Colo que están castigados. Hay una hincha, una chica que insultó a Meneghini y le gritó que se fuera, y le dieron un castigo de 8 años para no ingresar al estadio. Entonces, yo creo que hay que ser drástico también en todo orden de cosas y en todos los partidos. Y dejar que la gente vaya al estadio, que vuelva al estadio, que vuelva a la familia. Ya está bueno ya de esto de que están limitando el aforo, las barras. Entonces esto no puede seguir. Un buen ejemplo lo que están dando, lo que tú dices, Juan, lo que está dando los equipos, los países que están participando en el Mundial.
3: Claro, pero la diferencia es que ahí los palos son de verdad, o sea, ahí los palos duelen, ¿no? Y si usted tiene que tocar, toca nomás. Pues entonces acá no digo yo que estén apaleando gente ni nada por el estilo, pero el tema también aquí tiene que ver mucho con el gobierno tampoco está puesto los pantalones en un montón de situaciones. Lo que usted señala es muy cierto, pero el tema es que hay tipos más peligrosos que siguen yendo al estadio. Si uno lo sabe, los mismos tipos que comandan las barras, ¿no es cierto? Porque si usted me dice que está inhabilitado de ir al estadio uno o dos líderes que manda la barra de la U, yo no se la creo. Lo de Colo Colo tampoco se la creo. Entonces, si vamos a castigar, castiguemos, pero a quienes realmente merecen estar ausentes de los estadios cuando su equipo va a jugar. Reitero, es una pena porque yo sé que hay gente que quiere ir a Curicó, a la Granja, quiere apoyar a Ñublense, porque para algunos es un clásico, para mí no es un clásico, pero ¿quién soy yo para decir eso? Seguramente la gente lo tiene que decidir. Pero ojalá que se dé todo en un marco normal, ¿verdad? Como tiene que ser, como persona civilizada, y que sea un partido tranquilo y reitero. Se puede revertir esta situación y puede ir gente también a apoyar de acá.
4: O sea, y más aún, Juan, de que ya comunicaron los partidos que se van a televisar. Curicó no está dentro de los partidos que se van a televisar. Entonces, con mayor razón, es probable que mucha gente de Chillán hubiera querido ir a Curicó a ver.
3: Está un poquito pegado de nuevo, Germán, ahí está muteado.
4: ¿Ahora me escuchas?
3: Ahora sí.
4: Sí, decía de que mucha gente va a querer ir al estadio, ya que el partido no va a ser televisado. Y esto lo cogen a dedo, Ñublense no está dentro de los preferidos. Hay como siete partidos que son, van a televisarse. Y lo demás, no. Ahí los méritos no valen en ese sentido para ver qué partido pueden televisar. Así que con mayor razón, la gente que ojalá que se pueda dar esto, el tema de que la gente pueda ir a Curicó a ver a Ñublense.
3: Y para usted, Germán, que tantos años en el fútbol, ¿es para usted un clásico este partido con Curicó? Derechamente le digo, porque usted no jugó en tercera división, usted jugaba en primera A y primera B, entonces ahí ya la cosa es como un poquito más equilibrada, digámoslo, en cuanto a sometimiento de un club con otro, que sea cercano, que sea yo, que sean vecinos, por decir algo, no sé, pues en su momento Naval con Huachipato, por decir, por poner un ejemplo. Pero para usted es un clásico lo de Curicó con Ñublense, porque si me preguntan...
4: ¿Me escucha? ¿No? ¿Me escucha, Juan, o no? Oh, yo me quedé pegado. ¿Me escucha, Juan?
3: Lo escucho,
4: mira, sí, mira, se ha quedado pegado un poquito. Yo creo que el clásico, empezaron estos clásicos Curicó Ñublense en el año cuando Ñublense estaba en tercera. Esto empezó en tercera. Ahí esos eran los famosos clásicos. Pero yo no, en realidad los clásicos que teníamos en esos tiempos no eran rivales bien serios siempre, como con Deporte Concepción, Naval, en ese tiempo que estaba en primera, Huachipato, pero nunca se tomaron con como ahora, que con tanta vehemencia de repente esto de jugar con equipos vecinos, ¿eh? Porque en el fondo el fútbol es solamente fútbol, es, tal como dices tú, es un juego. ¿Por qué preocuparse tanto de ver de las barras, ¿ah? De lo que va a suceder por el lado de las barras y no ver la parte futbolística? Yo creo que no corresponde esto de clásico, ya que ya hablemos de un clásico con la Chile Colo Colo ya, o la Chile Católica, pero no, hablar de clásico a este nivel, no, yo creo que no.
3: Bueno, si te me apuras, Germán, yo creo que el único clásico que existe en la historia para mí es el de la U con Universidad Católica, o sea, la Chile con Católica, porque claro, es un clásico incluso que venía de las universidades, de las casas de estudio, con el típico tema de las barras, ¿no es cierto?, de los estudiantes que apoyaban y todo este tema que ya conocemos, prácticamente eran verdaderos cheerleaders.
4: Y era una maravilla ver los clásicos universitarios, porque ese se llama clásico bonito, porque era un espectáculo previo donde salieron varias canciones de ese tiempo,
3: sí, pues, con música incluida.
4: De los Ramblers y de todos los demás que le pusieron música, eran presentaciones buenísimas, ¿ah? y no existía esa rivalidad que de repente se está dando mucho en las barras de ahora. Entonces yo creo que eran presentaciones artísticas buenísimas, y de ahí nacieron muchos artistas, muchos cantantes, muchas orquestas, muchos actores que participaron porque muchos que tuvieron que crear, muchos directores que crearon todas estas presentaciones de cada club, era maravilloso. Lamentablemente ya no se puede hacer eso.
3: Tal cual. Bueno, vamos a hacer la pausa, la primera del programa en el día de hoy por la tarde, noche ya, y de vuelta vamos a estar con la fecha para el fin de semana y también lo que está pasando con el Mundial y esta guerra de goleadores, ¿sabes?, que ya comenzó hace algunos días. Pausa y estamos de vuelta con Todo Deportes.

0: Cariñosa, ¿cuál es la temperatura?
1: 10 grados, 9 décimas.
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3: 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Germán, vámonos con la fecha, ¿le parece, de la Copa Chile? Porque estos son los partidos que se van a realizar el fin de semana, tercera fecha, y arranca el día viernes con los compromisos entre Audax Italiano, que como local recibe a Club Deportes Santa Cruz a las 19:00 en el Bicentenario de la Florida. Más tarde, 20:00, San Marcos de Arica versus Deportes Limache en el Carlos Dir, por este legendario estadio ya en la puerta norte de nuestro país. El día sábado continúa esta programación con los siguientes compromisos. Se van a medir 12:30 en Magallanes frente a Palestino en el Municipal de San Bernardo, a la misma hora también, el día sábado, 12:30. Coquimbo Unido versus Deportes Iquique en el Francisco Sánchez Rumoroso, en su casa, en su momento, que también fue y lo acogió a usted Germán Rojas. El día sábado, 15:00, Deportes Copiapó versus Universidad Católica en el Luis Valenzuela Hermosilla. Y el día sábado también, 15:00, Cobreloa versus Cobresal, duelo del Cobre ya en los Zorros del Desierto. Y el día sábado, finalmente, 5:30 PM, Deportes Recoleta frente al elenco de Colo Colo, y cierra la fecha el día sábado, 18:00, Rangers de Talca versus Universidad de Concepción en el Bicentenario Iván Azócar Bernales. Y ay, me quedaba un partido también el día sábado, Everton como local frente a San Luis de Quillota en el Sausalito, 18:00. El día domingo se cierra la fecha con los siguientes encuentros: 12:30, Huachipato frente a Deportes de Puerto Montt, estadio de Huachipato, también a la misma hora, 12:30, Deportes Antofagasta versus Deportes La Serena en el Municipal de Mejillones, a las 15:00, Deportes Temuco versus Deportes Concepción, el Germán Baker, 15:00, Unión La Calera versus Unión San Felipe. A todo esto, el Germán Baker, no sé si usted sabía, Germán, cuando se construye este estadio que tiene, bueno, más adelante quizás vamos a tener un programa para conversar de las historias del fútbol, fue construido por los reos, ¿eh?, allá en la ciudad de Temuco. Trabajaron por fin los muchachos y caramba que lo hicieron bien, porque el estadio es una joyita. Reiteramos entonces, vamos a contar más detalles.
4: ¿A cuál? ¿El nuevo o el antiguo?
3: El antiguo.
4: El antiguo. Que me tocó jugar muchas veces en el estadio antiguo de Temuco, y un excelente estadio, aparte de un pasto natural impecable.
3: Parecía lo que pasaba en Chía.
4: Y, y, al, Claro, y lo, el

0: los alrededores del estadio es una belleza, alrededor del estadio, en cuanto sí. a construcción, en cuanto a casa, en cuanto a cómo está arreglado.
1: Dicen que tiene las flores más bonitas del país, ¿eh? Alrededor, porque es una especie de jardín que hay justamente en el estadio. Es. ¿No? Sí, es precioso. Así es. Bueno, reiteramos entonces, 15 horas, Deportes Temuco versus Deportes Concepción en el Germán Baker. 15 horas, Unión La Calera con Unión San Felipe en el Nicolás Chaguán Nazar. Y en el partido más importante de la fecha, esta es una encuesta que hicimos acá en Chillán y salió así, 16 horas, Curicó Unido en la Granja recibe a Ñublense, 16 horas el día domingo. Y finalmente, dos últimos compromisos, 5:30 horas, Universidad de Chile versus Santiago Wanderers en el Estadio Nacional. Y cierra la fecha, 20 horas, O'Higgins en Rancagua versus Unión Española en el Codelco del Teniente. Ahí se juega ese último compromiso por Copa Chile, Germán.
0: Así es, realmente importante. Sí, realmente importante los partidos que vienen desde la primera fecha de la Copa de Chile, y especialmente para Ñublense, para empezar con el pie derecho. Es un al menos el grupo que le tocó a Ñublense es bien complicado, ¿eh? Porque le toca a Ranger, le toca la Universidad de Concepción también parece estar en el grupo, está a Curicó. Entonces son rivales bastante difícil, que ya al menos lo que es la Universidad de Concepción, o sea, lo hemos tenido dos veces ya, que ha sido un rival difícil, no tanto allá en cuando se jugó ahí en Concepción, sino que como los partidos que he jugado aquí en casa.
1: Sí, tal cual, y como están esas espinitas clavadas, ¿no es cierto?, desde hace mucho tiempo, sobre todo el tema de Curicó, por lo que se pasó en tercera división, seguramente va a ser un elenco que le va a poner muchas dificultades al equipo que dirige técnicamente Juan José Rivera. Bueno, dejemos un poquito para mañana también información de Ñublense, Germán, que no es mucha por lo demás, aquí hay. Y vamos al Mundial, no sé si usted ha visto el Mundial, porque ya comenzó la guerra de goleadores, ¿eh? Hoy, por ejemplo, convirtió un doblete Harry Kane en para mí, el mejor partido que hemos visto hasta el momento, al de Inglaterra frente a Croacia, porque Croacia igual es una selección con jugadores importantísimos, tiene jugadores del Manchester City, como Guardiola, el defensor, bueno, está lo de Luka Modric, que más allá de la edad sigue siendo un tremendo jugador, ¿verdad? Está Kovacic, entre otros, Perisic, que no tiene buenos valores. Pero Inglaterra también es una tremenda selección, Germán, con muchos nombres interesantes, con jugadores de fuste, nombres como Saka, que es el finalista de la Champions, que juega por el elenco del Arsenal. Bueno, está lo de el mismo caso de Harry Kane, Rashford, entre otros, Rice, tiene nombres interesantes, Bellingham, por ejemplo, que también es un tremendo jugador. Y convirtió también, bueno, ayer Messi sigue haciendo historia, convirtió Haaland también un doblete, convirtió Mbappé un doblete. ¿Por qué va usted? ¿Quién cree usted que va a ser el goleador de este Mundial, Germán, por lo que hemos visto hasta el momento? Yo creo, disculpe, y le concedo al tiro el báculo, yo creo que el que le va a costar un poquito más va a ser a Haaland, no porque sea un mal jugador, sino que por los elementos que lo acompañan, porque Noruega es una selección que no tiene tanto peso específico, ¿verdad?, con en nombres como España, como Inglaterra, como Argentina, por ejemplo. ¿Qué cree usted que podría ser, entre comillas, el pichichi, como le dicen en España, en este Mundial?
0: Está difícil, ¿eh? Porque tal como dices tú, todos los grandes goleadores que tiene en estos minutos los países y de los clubes han convertido. Messi es triplete, pero hay que también ver de que el grupo que le tocó a Argentina no es tan competitivo, digamos. O sea, por ahí muchas facilidades. Yo estuve viendo ese partido de Argentina, muchas facilidades en las marcas, especialmente, y no puede ser de tanta facilidad para que rematara Messi. Entonces yo creo que con equipos ya de otro nivel no se va a encontrar con ese espacio que manejó muy bien el Leo Messi, y yo creo que él aprovechó todas esas situaciones. Ahora está difícil porque ahí yo considero que Haaland puede ser un gran con toda su fuerza que tiene. Haaland y Mbappé por ahí lo veo, no tanto Kane, porque al menos es por los años, digamos, estoy hablando de los años, a lo mejor va a tener menos movilidad en ese sentido. Puede que me equivoque, porque en el fútbol no hay nada escrito. puede que me equivoque, pero yo voy por el lado de Haaland y de Mbappé, que pueden, que son más jóvenes, que pueden tener más posibilidades de ser los goleadores.
1: ¿Sabe que yo ahí, esta la vamos a pelear a muerte, Germán? No, de broma aparte, pero yo voy a apostar por Harry Kane. ¿Sabe usted que y me gustaría, y por qué me gustaría? Porque Harry Kane se ha cansado de hacer goles. La gente, alguna no sé si conoce la información, ¿sabe usted que este tipo tiene más de 500 goles? Tiene más de 500 goles en su historia. Y además que no ha tenido la fortuna de jugar en grandes clubes, porque siempre fue, es lo que le pasaba a Michael Owen en su momento, que él siempre fue del Manchester United, desde pequeño. Y Harry Kane siempre jugó por el Tottenham, siempre. Y era un club que no tenía grandes nombres, y el tipo se cansaba de hacer goles en la Premier League, pero nunca lograba ser campeón. Y ahora, ¿se acuerda usted que se fue traspasado la temporada, hace dos temporadas, al Bayern Múnich? Ya tiene títulos con el Bayern Múnich. Y además la rompió de nuevo en Alemania, o sea, tampoco decimos que el tipo tenía suerte en Inglaterra solamente, sino que en Alemania es un tremendo goleador, está postulando el botín de oro, que finalmente me parece que se quedó Mbappé con él, no, en Dembélé se quedó finalmente con él, pero reitero, esos son los grandes goleadores mundiales, este atacante inglés, y si uno empieza a revisar, Germán, los elementos que tiene en ofensiva y el mediocampo, que es bastante interesante lo que tiene también en esa zona Inglaterra, yo creo que lo pueden cubrir muy bien, lo pueden cobijar muy bien, y por qué no hacer lo que siga marcando, reitero. La movilidad yo la discutiría un poquito, porque el tipo ataca muy bien los espacios, pero algo, reitero, la edad que tiene, sigue haciendo goles. Pero claro, también hay que tomar en cuenta que Kylian Mbappé tiene también muy buenos elementos a su alrededor, que lo protegen bien, que lo cuidan bien, al igual que Messi, porque digámoslo, también los argentinos están jugando para Messi, para que el tipo también siga pasando a la historia o siga haciendo historia. Y lo de Haaland, reitero, le cuesta un poquito más porque su selección no tiene grandes nombres, está él, claro, está Odegaard, entre otros nombres, pero no tiene mucho, digamos. Pero bueno, el fútbol de repente nos sorprende, pero usted finalmente entonces dice que va a ir por, me dijo...
0: No, yo les hablaba de Haaland, de Mbappé, pero tiene razón tú en el sentido de que Haaland tiene un equipo que en realidad no lo alimentan mucho. No es como el caso de Mbappé, que Mbappé, si uno vio los goles, fueron pases increíbles que en profundidad. Que tuvo la posibilidad ahí de Mbappé enfrentar prácticamente a ese solo al arquero contrario. Diferente el caso de Haaland, que es el los goles que hizo son más de fuerza personal, de lucha. En una llegó, pero con lo último hizo el gol con toda la fuerza que tiene. Kane también, a mí me gusta también, sí, muchísimo Kane, pero hay que ver cómo se dan las cosas más adelante. Ahora, lo que decepcionó, creo, es Ronaldo, Cristiano Ronaldo, y Portugal también decepcionó con la actuación, porque todos esperaban mucho más, y incluso se criticaron a Cristiano Ronaldo, cosa que los mismos compañeros tuvieron que salir a defenderlo. Entonces también grandes figuras de mundiales anteriores no han brillado, como el caso de Cristiano Ronaldo. A él le está pesando a lo mejor los años también.
1: ¿Pero usted cree, Germán, que quizás cuando ya los partidos sean con mayor trascendencia, porque estamos claros que Portugal va, debiese pasar, Argentina va a pasar, ¿no es cierto?, de fase, Inglaterra va a pasar, Francia va a pasar, ya después con compromisos un poquito más abiertos, ¿verdad?, en donde se llega, como se dice por ahí, al que muere, muere, porque ahora se está jugando por grupo todavía, y cuando se crucen las llaves, ahí quizás podríamos ver selecciones un poquito más abiertas en términos de no ser tan cerradas defensivamente hablando, con mayores espacios, ahí podríamos ver los verdaderos candidatos, porque, por ejemplo, ¿cuál es su candidato? ¿Cuál cree usted que debiese llegar lejos, por lo menos estar en la final, por lo que hemos visto hasta el momento?
0: Bueno, yo he visto poco en realidad el Mundial, algunos partidos, veo a Argentina también que puede llegar, Argentina, al menos del equipo sudamericano, que más mejor se ha visto. Y también en cuanto a los europeos, está Francia, España, que defraudó también, España, está... Francia, Portugal, como se ha visto, no sé si irá a llegar, pero tenemos a Inglaterra, Alemania, que son equipos que siempre están ahí en la pelea.
1: Bueno, digamos que dicen las estadísticas o los numerólogos o toda esta cosa que se habla muchas veces por fuera, que toda selección que golea y gana por 7-1 generalmente termina siendo campeón. Se referían básicamente por lo que hizo, ¿se acuerda?, Alemania en el Mundial 2014 en Brasil, cuando sale campeón y le gana a Brasil, ¿se acuerda?, 7-2, 7-1, sí, así, termina siendo campeón. Ahora en el arranque le ganó 7-1 al rival de turno. Vamos a ver si eso se cumple. Pero bueno, son peticiones que la gente de repente utiliza básicamente como cábala, derechamente, porque los partidos hay que jugarlos. Pero
0: sí, sí, pero Juan, pero verdaderamente para todos, y eso es lo que estoy esperando yo, de que el verdadero mundial se empieza cuando ya
1: la otra semana
0: tengamos el equipo clasificado ya. Ahí se, la cosa se pone buena. Y ahí viendo los equipos que ya pueden ir vislumbrándose como campeones, como peleando los primeros lugares. Pero todavía no, estamos en la etapa previa, que etapa clasificatoria, que todavía no se ven los mejores equipos.
1: Y en esta parte, Germán, hay un tema también que a veces lo comentaba con unos amigos. Aquí se va a ver cuál es el espíritu de equipo. ¿Por qué le digo esto? Porque resulta de que también hay una lucha personal de algunos jugadores por ser el goleador histórico de los mundiales. No se olvide que está Messi en este momento, que ya alcanzó a Miroslav Klose, que tenía 16 goles. Ahora se suma a la pelea Kylian Mbappé también. ¿Por qué no Harry Kane, que ya hizo 10, con dos más ahora hizo 12? También está cerca de llegar a ese número. Y por ahí de repente, bueno, usted como es futbolista sabe que algunos goleadores se ponen un poquito envidiosos, de repente se le olvida el tema de compromiso de equipo, se arrancan, como se dice virtualmente, con los tarros, quieren definir por sí solo para llegar a esos logros. Ahí vamos a ver finalmente cómo se manejan esas situaciones desde lo emocional, porque reitero, no hay nada mejor para un jugador de fútbol, ¿verdad, Germán?, cerrar un ciclo en esta actividad que pasando a la historia, y pasar a la historia como el mejor, como el goleador máximo de los mundiales, tampoco es una cosa menor.
0: Sí, no hay que ver la estadística, pero hay que seguir viendo este mundial. Yo creo que estamos en la previa todavía, más aún de con los equipos de recién. Hay muchos que llegan a ponerse ya a ver su competitividad en el transcurso de los partidos. En una de esas algunos pueden ser la sorpresa, pero yo creo que hay que verlo después en las otras etapas, y ahí van a ver también los futuros goleadores o no tan solo los goleadores, también hay que ver quiénes son los grandes jugadores que ha tenido cada equipo que puede llegar a la otra fase, y ahí se va a ir viendo los mejores jugadores, que no es necesario que tampoco sean goleadores, son los que funcionan mejor, especialmente en la parte del medio, defensa, etcétera, etcétera. Los arqueros, ya tenemos un arquero, el que jugó frente a qué equipo que fue uno de los mejores arqueros hasta el momento, uno de los mejores arqueros, que tiene 40 años, 41 años, y están apareciendo las figuras ya.
1: Finalmente, usted, ¿le ha llamado la atención, por ejemplo, alguna selección que esperaba más? ¿Qué le pareció lo de Ecuador, que en el arranque tampoco pudo como sumar ni siquiera un empate? ¿Qué le pareció eso?
0: No anduvo bien Ecuador. Había, yo creo que está en la clasificatoria había funcionado mejor. Pero eso es la diferencia que hay entre el fútbol sudamericano de repente y el europeo. Entonces, esa es la verdad de las cosas. Ahora también me andó defraudando y esperaba más de la selección uruguaya.
1: De eso le iba a preguntar, ¿qué le pareció Uruguay?
0: Le costó y prácticamente casi pierde el partido, que hubiera sido fatal. Incluso todavía, con el 1-1 es criticado la selección uruguaya. La vi gran parte del partido ese con un Uruguay metido prácticamente, jugó casi todo el partido en el arco contrario, pero tiene poca posibilidad de finiquito, no como anterior con selecciones antiguas uruguayas que tenía grandes goleadores. Entonces ahora como que se le falta eso, y le costó en realidad el empate. Yo creo que prácticamente están muy asustados los uruguayos, porque no sabía por dónde podían hacerle un gol al equipo contrario.
1: ¿Sabes lo que yo creo que más les preocupa a los uruguayos ahora y les complica, Germán, y a los paraguayos también, en cierto modo? Es el VAR. Es el VAR, porque antes le ganan como barato alcohólico, o sea, ahí no pasaba nada muchas veces, pero ahora usted tiene la facultad de que una jugada la puede revisar, ¿verdad? La puede tener para evaluar la gravedad de la falta, y ahora ya no pegan tanto como antes, porque, reitero, con el VAR se han contenido, aún así siguen repartiendo un poquito, pero yo creo que lo más perjudicado, porque todos sabemos, Germán, que las selecciones uruguayas, por tradición, ¿verdad?, al igual que los paraguayos, son recios, les gusta el juego fuerte, el roce permanente, y ellos muchas veces empujan desde esa vereda, o sea, es decir, empujando, metiéndole con todo, y a veces se les pasaba, generalmente de manera reiterada, el tema de la patita, ¿no es cierto? Pero ahora ya, con esto del VAR, yo creo que se han visto bastante perjudicados.
0: Sí, no, por la historia, los uruguayos, paraguayos, jugaban el antifútbol, que se le llamaba.
1: Tal cual.
0: Eso de cortar la jugada, y ahora ya no se puede estar cortando la jugada porque tienen tarjeta amarilla y después quedan colgando después con la roja. Ah, igual el cuando iban ganando, de hacer estos famosos tiempos, de tirar la pelota para afuera. Entonces, ese sistema que antes usaba el fútbol uruguayo y paraguayo especialmente, ahora no se puede dar, ahora tienen que jugar. Y ahí es donde la cosa se les complica un poquito porque no estaban acostumbrados a ese ritmo, digamos.
1: Y me gustó, Germán, la norma nueva que implantó la FIFA también en el tema de las modificaciones. Se dio cuenta de que si un jugador demora más de 10 segundos en salir, el que ingresa tiene que esperar un minuto fuera del campo de juego, que me parece una buena medida también para, como dice usted, evitar el tema este de hacer tiempo y postergar el juego.
0: Sí, no, esa es una muy buena medida porque se demoraban mucho en salir. Y el otro también, esta demora de lanzar los segundos también a los arqueros, cuando tenía que sacar, y ahora se le castiga con un tiro de esquina en contra. Entonces, también eso ha sido para darle más, para darle más agilidad y rapidez al juego. Y ahora, el VAR también está participando en más, porque de repente el VAR no puede influir en algunas decisiones del árbitro. Ahora está participando en otros, de otra manera, también apoyando al arbitraje.
1: Sí, tal cual. 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
0: No, reiterar el beneficio, la actividad de beneficio del día sábado para nuestro gran amigo y compañero de profesión como es Pedro Pablo Díaz.
1: Sí, ojalá que sea un éxito, lo que todos queremos y esperamos para nuestro querido pedacito de lobo, como le decimos cariñosamente a nuestro buen y querido amigo Pedro Pablo Díaz. Con esta información cerramos la edición del día de hoy. Las gracias una vez más a nuestro buen amigo Felipe ahí en los mandos técnicos. Sigan en compañía de la buena música de Radio Cariñosa. Sean felices, que estén bien. Nos reencontramos mañana. Buenas noches. Chau, chau.

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1: Son las 21 horas, 8 minutos.
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2: 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Y dice...

0: Cariñosa, ¿cuál es la temperatura?
1: 10 grados, 2 décimas.
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0: qué hora es, cariñosa?
1: Son las 21 horas, 56 minutos.
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0: Cariñosa, ¿cuál es la temperatura?
1: 9 grados, 6 décimas.
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0: ¿Qué hora es, cariñosa?
1: Son las 22 horas, 57 minutos.
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0: Cariñosa, ¿cuál es la temperatura?
1: 9 grados, 2 décimas.
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0: ¿Qué hora es, cariñosa?
1: Son las 12 de la noche, 28 minutos.
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0: ¿Qué hora es, cariñosa?
1: Son la 1:00 a.m, 26 minutos.
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0: ¿Qué hora es, cariñosa?
1: Son la 1 de la mañana, 56 minutos.
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0: ¿Qué hora es, cariñosa?
1: Son las 2 de la mañana, 25 minutos.
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0: qué hora es, cariñosa?
1: Son las 3 de la mañana, 55 minutos.
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0: ¿Qué hora es, cariñosa?
1: Son las 4 de la mañana, 58 minutos.
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0: ¿Qué hora es, cariñosa?
1: Son las 5 de la mañana, 25 minutos.
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0: ¿Qué hora es, cariñosa?
1: Son las 5 de la mañana, 57 minutos.
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0: qué hora es, cariñosa?
1: Son las 6 de la mañana, 26 minutos.
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0: Buena. Me gustó.
1: Bueno.
2: Son las 6 de la mañana, 37 minutos.

0: ¿qué hora es, cariñosa?
1: Son las 6 de la mañana, 57 minutos.
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Muy buenos días, señoras y señores. 7:10 a.m. ¿Cómo están, chiquillos? Despertamos, arrancamos una jornada más laboral en este jueves 18. ¿Jueves, cierto? ¿O me quedé dormido o no? No, si es jueves. Buenos días, señoras y señores. Gracias a Dios, de alguna otra forma, por darnos la oportunidad y la posibilidad de arrancar un nuevo día. Está lloviendo. ¿Quieres dar un paseo? Está lloviendo finito. Me mojé todos los pies. Buenos días.

0: Piripiripipipim. Oye, está lloviendo muy finito. Pero, claro, pues esa lluvia mojadora, mojadora, sí, pues. No está a cántaro. Así que recomendación, lleve su paraguas el día de hoy a su trabajo, a donde tenga que ir. Llevar paraguas, chiquillos, ¿ya?
1: ¡Paraguas, don Lucas!
0: Queridos y queridas, voy al WhatsApp.
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0: Atención, buenos días, Iván, ¿cómo está? Un abrazo grande para usted. Yo de camino a Concepción a médico. Mira que bueno, bien. Que le vaya muy bien en su revisión y en el médico, ¿ya? Bonito día. Aunque va a estar lluvioso, pero lluvioso igual es bonito. Si uno está mal acostumbrado a decir que está feo el día porque está lloviendo, pero no es así. Es parte de, es parte de las estaciones de nuestra vida. Es como cuando uno se levanta así como no tengo ninguna ganas de levantarme el día. Lo mismo. Es parte de... Sí, porque igual es difícil como todos los días levantarse feliz, contento. ¿Sí o no? No, hoy día estoy radiante felicidad. Oh. Y te preguntan por algo. Y uno dice, ¿no es que está ahí la cuestión? Oh. Es como cuando dice, ah, oh, amaneciste con la... Claro, lo mismo. Que ya, ¿no? Lo mismo, por eso las estaciones están natural. Es así. 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Buenos días, quisiera saludar a mi hija Juanita Fica. Juanita Fica San Martín, que hoy sale de vacaciones. Felicitarla por sus notas de primer semestre, 6.7 del Colegio Hispanoamericano de la Avenida Argentina. Decirle que estamos orgullosos de ella. Saludos para todos ustedes y que Dios los bendiga. Felicitaciones para tu hija. Buena nota, buena nota. Oye, ¿De veras que esta semana salen de vacaciones las bendiciones, po? Sí, po, de veras. Vacaciones de invierno salen las bendiciones. ¿Y qué voy a hacer con todas estas semanas de vacaciones con las bendiciones en la casa? Oh. Pero sí es verdad, o sea, oh, panorama con los niños.
3: Buenos días, Ivancito. Quiero pasarte una pequeña noticia.
0: Hola, amigo.
3: Que durante la noche los caminantes, como le dices tú, andan robando ahí en el sector del Tejar.
0: ¿Ya?
3: Y se andan metiendo a la casa cara y palo. No perdonan ninguna casa, llegan y se meten, ¿no? Así que...
0: ¿Robando?
3: A que pase un avisito que tenga cuidado a la gente.
0: ¿En el Tejar?
3: En la noche. Anoche se robaron dos galones de acá en una casa. familia, y son otras cositas que pillaron por ahí. Mamita, así que, por favor, aquí lo consiga al aire, Ivancito. Desde ya, muchas gracias. Y Walton, no, gracias.
0: Igualmente, oye, es un tema. Bueno, hay que hacer la comparación con la gente que está en situación de calle. Hay mucha gente que está en situación de calle que vive simplemente de caminante, o sea, andando de aquí para allá, de allá para acá, y que son adultos mayores, que en realidad hacen el hecho de pedir o simplemente van a los albergues. Pero el que se mete a una casa a robar un balón de gas es precisamente porque tiene sus piernas buenas. Pero tiene la maldad no en el corazón, pues es desgraciado, anda con la maldad y pues, anda con la cámara ahí. Entonces, claro, pues, andan al choreo. Y es muy cierto. Está el tema delictual en nuestro país está desatado ya, totalmente. Acá puede salir el gobierno de turno, que no sé, el gobierno tiene una desconexión, pero terrible, ¿eh? Terrible tiene el gobierno actual, tiene una desconexión, y esto hay que hacerse cargo la figura política que se eligió por voto popular. Tiene una desconexión terrible con el tema de la delincuencia. La delincuencia ha escalado de verdad mucho en este tiempo. Y más sobre todo con la puerta giratoria, que ahí tenemos un tema con la puerta giratoria. Te pegué fácilmente 5 hojas de puro lanzazo y está libre. Lo más chistoso, está libre, sí. Libre. No, yo no le debo nada a la ley. Un diario de anotaciones, uno. Entonces ahí tenemos un tema como sociedad muy importante. Es muy cierto. Es cosa de abrir todos los días en la mañana. Las noticias que tienen que ver precisamente con delitos de robo, de secuestro. Ahora, yo no sé cómo hemos cambiado tanto como sociedad. Imagínate el hecho de los niños perdidos, que no se sabe dónde están. Los niños haitianos, cómo entraron al país. Entraron en un gobierno, en el gobierno de Bachelet. Y ahora no se sabe dónde están. ¿Y cómo entraron de la manera que entraron? ¡Qué terrible! Y lo más terrible encuentro yo, que los canales en la televisión lo hablan así como que fuera, hoy día está lloviendo, hoy día lluvia. Con una perdieron, yo siento que perdimos el espanto a estas cosas. O sea, como que no les asombra nada, ya no. De verdad que es.
1: Cuéntame, linda gitana.
0: Es fuerte, totalmente. Muy fuerte. Yo no sé cómo le perdimos el espanto a estas cosas, a estos horrores. No sé por qué. Dios quiera que algún día no. Esto no. No siga. Señoras y señores. Ya. 7:25. Cambiemos de tema mejor. 7:25.

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1: 10 grados, 7 décimas.
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1: Ahora que estamos tan a gustito, tan a gustito, tan a gustito,
2: ¿cómo que estamos? 18 de junio, Día Internacional del Sushi, Sushi en Bombo. Oye, hoy es el Día Internacional del Sushi, miren qué bien. Bueno, en nuestro país hemos adoptado pero es que nosotros igual lo transformamos, po. Su sumpleto, su paipilla, como bien dije, su chimbombo. Pero hoy, 18 de junio del 2026, es el Día Internacional del Sushi. ¿A usted le gusta el sushi, no? Ay, alguna que son como tontas Como hay otras personas que no les gusta el sushi. No, es verdad, ojo, es verdad, es verdad. También es el Día Internacional del Picnic. Es bonito darse un picnic. En la época que sea, en todo caso. Bueno, con lluvia es más difícil darse un picnic, pero igual rico. Hacer una carpa ahí. Vamos a un picnic. Oh, qué rico. Hoy es el Día Internacional del Sushi, señoras y señores. Saludos para todos los que disfrutan del sushi. Que les gusta el sushi. Y que piden todos los días una sushi hamburguesa. No, yo he visto personas que se pueden comer 20, 30 sushis. ¿Eres donde le cabe tanto? No, si es verdad. Es arrocito nomás, arrocito. Bueno, felicidades en todo caso para todos los que hoy día van a disfrutar. Se van a zarpar una promo de sushi. En el día del sushi se van a zarpar una promo de sushi. No, y de seguro vamos a celebrar el día del sushi y lo van a celebrar. ¿Con quién usted se comería una promo de sushi el día de hoy? Yo voy a decir algo, pero no comprendo. Pero quiero que de la radio, de aquí de la radio.

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2: Tenía el micrófono apagado. Señoras y señores, sábado 4 de julio. 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Si usted necesita el foro reserva, me lo pide nomás en Forma Interna y nosotros se lo enviamos el día de hoy para que pueda reservar su entrada. Sábado 4, ya nos vamos. Dios mediante, mi guaso, vamos a vernos. ¡Yeah!

0: Es el amigo Felipe. Ah, es el amigo Felipe. Oye, Felipe, hoy día es el día del sushi.
1: Sushi
0: bombo. Yo sabía que eras alegre. De sushi bombo. Vamos a la línea de WhatsApp. ¿Algo?
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0: A ver.
3: Vamos.
0: Calla. Cuando tengo hambre, me como una...
2: Como una fuente nomás.
0: Una fuente. Cuando tengo hambre, me como una fuente de calzones roto. Qué rico, para la lluvia el calzoncito roto, ¿no? Bueno. Aló, rico. Aló, sí.
4: Aló, ¿cómo amaneció?
0: Muy buenos días, ¿cómo estás, Jacqueline Paola?
4: Sí, bien, ¿tanto?
0: Qué bueno, ¿te gusta el sushi?
4: Sí, me encanta, me encanta.
0: ¿Y el sushi bombo?
4: El sushi bombo, sí, es lo más bueno que hay.

0: ¿También te gusta?
1: Sí.
0: ¡Ah, qué bueno! ¿Y el sushipleto?
1: ¿Eh?
0: ¿Y el sushipleto? Bien, aquí estamos.
1: ¿Y por qué me hablas así, niño chico?
0: Porque yo no soy así.
1: Aquí así conmigo y banquita.
2: Oye, Yaquilín Paola, ¿te gusta de verdad el sushi, tipo?
1: Sí, sí.
2: Ah, mira qué bien.
1: Me gusta harto. Porque yo he visto gente que le gusta y a mí me gusta los poderes de cantón. Y mi sobrina, el Brian, una vez me trajo, me gustó harto.
2: Mira, ¿y la viejecita?
1: Esa la hizo la estufa.
2: ¿También le gusta el sushi a la viejecita?
1: No le gusta nada. Padre, ah. Tienes que preguntarle a ellos. Espérame un poquito que me estoy sentando. ¿No? ¿Tu hijo mayor?
3: Ay, buenos días, mami.
1: ¿Cómo está, hijo?
3: Bien, ¿y usted cómo está?
1: Como siempre, mi hijo.
3: Qué bueno, como siempre. Te lo digo. Pero un día más de vida, pues, mami. Y un día más, pues, sea como sea, venga como venga. ¿Veo, no?
1: ¿Aló?
3: ¿Me escucha bien, mami?
1: Sí, mi hijo, se lo escucho.
3: Oiga, qué bueno. ¿Pero amaneció bien?
1: Sí, hay que decir que sí.
3: Ya, hay que decir que sí. Pero, lo importante es que,
1: vamos,
3: que está con vida, que está aquí, sí, todavía, que puede hacer, sí, cosas.
1: Sí, yo cuando lo siento, usted, que me siento bien, mi hijo.
3: ¿Ah?
1: Créanmelo. Cuando lo siento hablar, creo que me siento muy alegre. Cuando lo...
3: Muchas gracias, mami. Le agradezco por estar siempre en sintonía de la radio.
1: Sí.
3: Oiga, ¿a usted le gusta el sushi?
1: No me gusta nada, mi hijo, no.
3: ¿No le hace nada esa cuestión?
1: No, no hace los chinos esa cuestión, no.
3: No, porque lo hacen en China. Vete a la lecera. Ay, ¿No le gusta esa cuestión?
1: No, la Paola, cuando llega a comprar, como...
3: ¿Como tanto va el sushi? ¡Ah, oh, mire la Paola! Oh. Ya, mami, bonito día, cuídese, que esté muy bien.
1: Está bien, hijo.

0: Delita.
1: Señoras y señores, ya son las 7:55, las bendiciones no van a clase. Hay muchos que esta semana, hoy día terminan, po. Hoy día empiezan las vacaciones de invierno, qué rico. Yo me acuerdo cuando chico, uno esperaba las vacaciones de invierno. Los dos, tres primeros días bien, ya al cuarto uno estaba aburrido en la casa, po. Quería puro volver a la escuela, po. Yo quería puro volver a la clase. Se la pasaba bien. Cuando jugábamos al zoo, no la pasaba bien. Llegaba a veces con los zapatos todos despegados a la casa, todo raspado, los pantalones rotos, la cotona también. La pasábamos bien. El más contento y feliz era mi mamá cuando llegaba con la ropa, con la ella pedazo. Y después me ponían parche en las rodillas y en los codos, po. Todo parchado.

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1: Son las 8 de la mañana, 3 minutos.
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0: ajo, hasta ajo, hasta ajo. Hoy día estamos saludando a todas las personas que llegan por nombre Salomón. Qué bonito nombre, poderoso también, ¿eh? Nombre bíblico, Salomón. Así que un abrazo muy grande para todos los Salomón que están en sintonía de la radio a esa hora de la mañana, señoras y señores. Son las 8 de la mañana con 17 minutos. ¿Paró la lluvia? Hoy en la mañana a las 6 y media, rumbo acá a los estudios de la radio. Yo dije, debe ser poquita la lluvia que cae. En un momento, sí, en un momento, un abrir y cerrar de ojos, lloviendo. Yo dije, debe ser finita, pero era esa lluvia finita, mojado. Llegué todo mojado. ¡Llegué todo mojado! ¡Todo mojado! ¿De verdad? No, yo dije, no, si no voy a mojarme nada. Con la... Todo mojado llegué. ¡Aló!
1: ¡Aló, Olivacito!
0: Muy buenos días, ¿cómo está usted?
1: Oye, pero estoy andando con mi asayo, oiga.
0: ¿Qué te pasó, niña, por Dios?
1: Rociado, pues, a la serie de vacunas que me hicieron ahí.
0: Ah, pero te inyectaste la neurobionta, ¿qué?
1: No, las vacunas del COVID cuando empezaron, pues, ahí que quedé complicado.
0: Ah.
1: Así que cualquier cosita me refiero, ¿no? Si igual me la pongo, pues, y estoy yendo a mi terapia también.
0: Ya, qué bueno. Ya, pero bueno, en realidad... ¡Ay, Señor Jesucristo!
1: No, sí, es verdad. Hay vasitos de resfriado que no me lo podía sacar. Pues qué onda, mi hijo también anda resfriado. Lo que era mi hija, la otra también... Sí que,
0: andan todos en la misma, pero, entonces vos.
1: Pero yo a mí ligerito porque lo que estoy calentita es algo atender, entonces el aire de afuera.
0: Ah, no, ya, eso también te afecta de alguna forma. Oye, ¿y algo que estés tomando como para mejorarte?
1: He tomado cualquier remedio, oiga. Lo que no puedo tomar es una cerita con limón porque...
0: Oye, ¿cómo estamos? ¿Cómo hay estado? ¿Cómo va el corazón, querida?
1: Porque me llama, así que de repente él dice que aparece, así que...
0: Pero, o sea, me refiero a cómo andas tú con el corazón, cómo está el amor.
1: Por eso lo estoy diciendo, estoy bien, estoy súper bien.
0: ¿Sí?
1: Sí, me llama.
0: Espérate, ¿ya lo olvidaste?
1: ¿Ah?
0: ¿Lo olvidaste? Lo olvidaste, ya, oiga, puedo creer, niña, por Dios.
1: No, porque lo voy a olvidar. Si ha sido tan amable y tan cariñoso, atento, porque hombre, ¿cómo es? Como dicen que los colombianos son aquí, son allá, mentira.
0: ¿Cómo son? Ya, ¿cómo son los colombianos?
1: Bueno, yo por lo menos él y mi nuera que está en Calama, también ella es colombiana y son, pero no sé cómo será el resto, pero él es a todo cachete. Me respeta. Claro que es celoso, pero las patas, pero bueno, somos los dos iguales.
0: ¿Tú también eres celosa?
1: Sí, porque a mí me la hicieron la primera vez, entonces de ahí.
0: Entonces, pero entonces, el bueno.
1: El final me la hice hasta la última, cuando lo estaban velando apareció un hijo.
0: ¿En serio? No te lo puedo creer.
1: Entonces, por eso yo le digo a Jesús, le digo, bueno, si tú querías otra cosa, dime nomás y ya os pescado.
0: Oh.
1: No, mi negrita me dice, tú eres, para mí eres especial.
0: Ya.
1: No, oye. Ahora, luchadora, que ayer estuve trabajando, cerrando la parte de la que va para el otro lado de una vecina, porque tiene perro y gato. Entonces el olor se me venía todo para el negocio. Mira. Así que estuve maestreando miércoles y todo eso, si yo lo puedo.
0: Está bien. Oye, lo bueno es que igual tienes un bonito recuerdo de él, ¿ya?
1: Sí.
0: Así que, bien. ¿Y siguen en contacto ustedes?
1: Sí, pues me llama todos los días.
0: Qué genial, qué rico.
1: Tengo el teléfono especialmente para él.
0: Mira qué bueno, mira qué bonito. Bueno, ojalá que se puedan reencontrar después de esta separación tan abrupta que tuvieron ustedes.
1: Mi cuñada está en Calama y siempre estamos en comunicación. Alejandra dice que se está arreglando unos asuntos nomás y a lo mejor en septiembre o en agosto antes me dijo vuelve.
0: Casadita. Después, ¿pero va al casamiento o solamente quedó ahí nomás en palabra?
1: Matrimonio, pero por el civil.
0: Matrimonio por el civil, ¿ya?
1: Sí.
0: Ya, perfecto.
1: Nada más amarrado, porque si no, después cada cual por su lado.
0: Oh. ¡Ya! ¡Ya, mujer!
1: Una de esas me encuentro otro por ahí.
0: ¡Oh, córtala, pues, niña!
1: Bueno, si yo todavía soy una mujer libre.
0: ¡Oh!
1: Ya, todo esto, ¿sabes? Quiero mandar un saludo a Calama, a mi nietecita, que la mamá buena es colombiana, mi nuera.
0: ¿Ya?
1: El día...
0: ¡Ah, por ahí va la cosa! ¡Ahí va la cosa! ¿Ya?
1: No, pues si la mamá de mi hijo... La niña e hija de mi hijo que está conmigo, que es malito la cabeza ese.
0: Ya, ya, ya. Oye, pero ya, ¿te gusta entonces el ambiente colombiano, Juanita?
1: Sí, me encanta, son muy respetuosos, no son eso, bueno, todos no serán iguales, bueno, que la Cata dice que los papás se lo enseñaron bien.
0: Ah, ya, yeah, perfecto. Querida, te mando un abrazo grande, cuídate mucho, bonito día.
1: Oiga, pues ya, mandale saludos a mi nieta que está de cumpleaños hoy día.
0: Ya, pues dale, te pusiste a hablar de él nomás, ¿eh?
1: Ya. Hermoso.
0: Oye, ¿y no alcanzaron a pegarse una despedida? O sea... ¡Tome agüita! Ya, ¿saludos para quién?
1: Para Ana Zoe Sitz.
0: ¿Ya?
1: Valencia, que hoy día va a cumplir 6 añitos, que ella, la, bueno, son los más chiquititos, mis nietos. ¡Déjemelo colgadito ahí!
0: No, por supuesto, ¡déjaselo colgado! ¿Ya?
1: Para ella y para mi nuera, para Katy de Valencia también.
0: Un abrazo, Juanita, que esté muy bien, chao. Me refería a despedirse de abrazo, no van a por aquí siempre. ¿Por qué me escriben cosas de... como son ustedes, ah? Son las 8:24, 8:24. Mami, ya tú sabes, ¿verdad? Tú tomaste tu galleta. Tú tomaste tu galleta, tú sabes.

0: ¡Nos pillaron por cochinones! Amigos míos, son en las 8 de la mañana con 28 minutos. ¡Aló! ¿Aló?
1: ¡Hola, Iván!
0: ¡Muy buenas buenos días!
1: ¡Hola, ¿cómo está?
0: ¡Triste y abandonado! ¿Cómo estáis, Yamilén? ¿Cómo estáis, Yami? Oye, ¿tan temprano? ¿Qué andáis haciendo por acá? Oye, yo tengo un serrucho en la casa. De esos serruchos zapalleros. Sí, po. Tengo un serrucho en la casa, un serrucho de zapallo. Si querís, le ponemos bueno nomás. Tú me decías, ¿a dónde cortamos? Y yo, y se acabó el dolor. Y te chantamos un bracito de muñeca. Jota la Yami. Oye, Yami, ¿qué tal? ¿Cómo amaneció? ¿Cómo durmió?
1: Se me duele la
0: cuestión. Ya. Oye, la Yami. Mira la Yami tan temprano, me sorprende que esta chica tan temprano por acá anda haciendo. ¿Necesita una hora para el consultorio? ¿Ah?
1: No, despierto esta hora en la mañana siempre.
0: Mira, qué bueno, qué bueno.
1: Me levanto, sí, estoy acostada.
0: ¿Estás acostadita todavía?
1: Sí, yo me encima estaba acá en tu nube, pero azul aquí en ese monte.
0: Qué bueno, bueno. Bueno, Yami, bonito día. Gracias por llamar a la radio. Que se levántate un ratito más porque está lloviendo.
1: Yo le llamaba para dejarle saludo a la señora Alicia ahora temprano.
0: ¿Ya?
1: Dejarle saludo. Que le den saludo en el negocio de Aquilo, le den saludo.
0: Oye, que se ve con Arrajal, famoso Aquilo.
1: Un saludo para ellos. Y que la quiero harto a la señora y... A la señora Alicia la quiero harto y que me perdone por lo que yo
0: no hice. Si ya está listo, no pidas más perdón, es suficiente. Ya le pediste disculpas, ya nada más, listo, ya está. Quien quiere, quiere en la vida, y el que no, puede mandarte a buscar camarón a otro lado. ¿Ya?
1: Igual fui yo la...
0: Sí, pero ya listo, sí. Sí, pero ya, ya.
1: Con ella ahora.
0: Ya pediste como 10 veces disculpas, no es necesario una número 11. ¡Yami! ¡Un abrazo! ¡Bonito día!
1: ¡Hola!
0: ¡Ah!
1: Saludos para la gente que me escucha por la radio. Y todo eso, para la señora Viviana que me llama a veces por teléfono.
0: Para tus fans.
1: Sí, la señora Viviana me va a hacer mi julio una salina después que termine de hacer.
0: ¿En serio?
1: ¿Qué está haciendo?
0: Mira qué bueno. Yami, buenos días, que te vaya bien.
2: La noche.
0: ¡Chao!
1: Iván, que esté bien.
0: ¡Chao, Yami!
1: Quería decir algo yo.
0: ¿Qué cosa quería decir? ¿Qué?
1: Yo me coloco triste cuando escucho que hace la fiesta de los parientes.
0: ¿Y por qué te colocas triste?
1: Porque yo quiero ir y mi mamá no quiere.
0: Ota, tu mamá como es. Ota, ya voy a hablar con tu mamá si te da permiso. ¿Ya?
1: Me pregunto a veces acaso mi rato entra y yo le digo que para qué si ya no me lleva.
0: Claro, para que nos tomemos un guarinaker allá arriba de la mesa. ¡Chao, Yami! ¡Chao!

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1: 10 grados, 8 décimas.
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0: 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Me voy al WhatsApp.
1: Buenos días, don Iván. Oiga, agradecerle al amigo Manolete. Fui a buscar el foco solar. Bien bueno, oiga. Bien bueno. Buenísimo. Buena calidad. Lo he usado, me ha durado harto. Y, o sea, me ha durado. Me ha servido mucho. Lo otro, patada en el poto, porque algunos de los auditores que participamos en los premios de los auspiciadores, pero no se acercan nunca a comprar nada, pues con qué cara vamos a retirar un premio si no lo han visto nunca, ¿eh? Así que hay que comprar algo. Yo compré el generador solar, me ha servido mucho. Así que muchas gracias a todos, pues, a los auspiciadores de acá de la radio. Y un abrazo igual a usted, amigo Iván. Pato se vuelve a dar por acá.
0: Buena. El alcance esta hora de la mañana. Son las 8 de la mañana con 50 minutos, señoras y señores. 8 con 50. Está lloviendo. Está lloviendo, pa' miel. Es parte de 8 con 50.

0: ¡Nos vamos!
1: Sin ti, María, estoy muriendo por ti.
0: Señoras y señores, un abrazo grande, que nos vaya bien a todos. Buena jornada laboral para cada uno de ustedes.
2: Doña Alex, tengo usted muy buenos días. Hoy me aquí azucarándonos en un molino.
0: ¿A dónde están?
2: Acá en Chillán.
0: Azucarándonos.
2: O sea, no, azucarándonos. Empolvándonos en un molino grandote que hay aquí, no sé si se puede decir el nombre. Pongan. Pero está en la avenida Collín con 5 de abril. Dicen que es el molino. Aquí con don Felipe. Un saludo para él y para todas las peucas. Que tenga un buen día, pariente. Mojada la mañana. Saludos a las peucas. Saludos, saludos. Tis Fuentes. M. Fuentes.
0: Buenos días, don Iván. ¿Cómo estamos? Hola, ¿cómo estamos, amigo mío? Oye, mañana vamos a ir a... Vamos a estar allá en la masandería, amigo mío. Amigo Luis, prepárese. Mañana colóquese corbata, amigo Luso. Mañana colóquese corbata porque vamos a estar allá en la masandería, en su masandería. Buen tema por acá. Saludos desde Pinto de los Maravillosos. Saludos, Marisol, ¿cierto? Es la Marisol. Chiquillos, un abrazo muy grande, de verdad, que les vaya bien, que nos vaya bien a todos el día de hoy. Es un día bastante nublado, lluvia. Muchas veces uno reacciona con eso, anda así como deprimido, y es verdad. Y estamos en legítimo derecho, ojo, eso es muy cierto. Uno todos los días no tiene que levantarse con la media sonrisa. Porque todos cargamos mochila, pues eso es normal. Pero el día también y parte de la estación, la lluvia es tan natural como levantarse en un día y callar que la rueda de tu bicicleta está pincha. Más o menos, no mal día arrancando. Hola, Iván, salúdeme a su amiga Janet y don Cristian de Chivato. Saludos para el sector de Chivato, saludos, chiquillos. 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Un abrazo grande, bonito día. Está como para caerle a la sopaipilla hoy día, ¿no? A los calzones rotos. Como para meterse a mi camita. Bueno, las bendiciones ya están en casa. ¡Disfruten las bendiciones! ¡En vacaciones! Un abrazo, chao, chiquillos.
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1: Son las 9 de la mañana. Un minuto.
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Señoras y señores, ¿cómo están? Muy buenos días. Buenos días, Chile. Buenos días, región de Ñuble. Buenos días, Chillán. ¿Cómo están, amigos y amigas? ¿Cómo les ha ido? ¿Cómo está este día? ¿Cómo amanecieron, niños, niñas? ¿Cómo está ese ánimo hoy día? ¿Cómo estamos para comenzar esta nueva jornadita donde hoy hace un poquito de frío? Sí, un poco de frío, pero son detalles nomás. Oye, poquita lluvia. Casi nada, en realidad, algunas gotitas de agua que han caído durante el transcurso de esta mañana. Pero la condición del tiempo va a continuar, así que ojo con ello. Yo hoy día más encima traje paraguas, mira que soy exagerado, traje paraguas. Lo traje a puro pasear por acá nomás, pero por si acaso uno nunca sabe. En una de esas puede llover un poco más fuerte más ratito, uno nunca sabe las cosas de la vida y las inclemencias del tiempo. Pero sí se nos viene agüita para lo que es todo este fin de semana, así que a prepararse nomás, chicos, chicas que están en sintonía. Son las 9:13, 9 de la mañana con 13 minutos, comenzando esta mañana, cariñosa, bienvenidos.

0: el día de hoy estamos saludando a Salomón. Muchas felicidades a todos los amigos que llevan el nombre de Salomón. Hoy está Andromástico. Saludos para la secretaria virtual, mi secretaria Margarita. Saludos grandes para ella. Son las 9:16, 9:16 en esta mañana, cariños a nuestros auditores. Ya comunicándose con nosotros al WhatsApp. Vamos.
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0: Claro que sí, nuestro WhatsApp totalmente habilitado desde ahora ya. Lo dejamos totalmente operativo para nuestros auditores y auditoras que están con nosotros en esta mañana cariñosa.

0: soltero, soltero sin compromiso, como nos gustaría. Son las 9 con 20 minutos, 9 de la mañana con 20 minutos en esta mañana cariñosa a nuestros auditores, ya comunicándose a través del WhatsApp.
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0: Así es, nuestro WhatsApp totalmente habilitado, más 56-42-222-0488. Nuestros auditores a esta hora ya con nosotros. Oye, quiero saludar a toda la gente linda que está en sintonía en comunas. También nos escucha, nos sintoniza a través de la señal online www.radiocariñosa.cl, nuestra señal internacional. Saludos para nuestros auditores. Ahí está Melita. ¿Cómo está la Melita? Buenos días. Un gusto en escucharte. Ya más recuperado de su resfrío. ¿Se escucha mejorcito? Sí, estamos mejorcito. Un gran abrazo, cariño, a nuestra amiga Melita que está ya con nosotros tempranito, tempranito. Saludos a esta hora. Ahí está Leonardo. ¿Cómo está Leonardo en Suecia? Hola, mi buen amigo Bitoco. Acá te envío una bella imagen de Estocolmo, capital de Suecia. Saludos grandes para Leo. Esperemos que estés mejor de salud, Leo. Que te recuperes pronto, amigo. Así que un abrazo grande ahí para Leo. Ahora está tomando, no sé, tomar la pituquita de tintito. Está tomando puro juguito nomás ahora, mi amigo. Bueno, bien, va a estar recuperado pronto, amigo mío. Fue una descompensación nomás que tuvo, así que ya creo que está a 1000 puntos nuevamente. Así que un abrazo grande ahí para Leonardo. Ahí en Suecia presenta a esta hora la señal online www.radiocariñosa.cl, nuestra señal internacional. Son las 9 con 21 minutos, 9 de la mañana con 21 en esta mañana cariñosa.

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1: 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Son las 9:28, 9:28 en esta mañana cariñosa. Nuestros auditores a esta hora se comunican a través del WhatsApp.
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1: Claro que sí, nuestros auditores ya comunicándose con nosotros en La Mañana Cariñosa. Buenos días, Pituquito, un saludo para mi tía Leticia Umaña, que trabaja en el Bodegón de la Cerámica. Mira, un saludo grande para ella, trabaja en el Bodegón. Saludos al Burro y al Bobby, también la Cornetita. Saludos grandes ahí para nuestra amiga que está en sintonía a esta hora de la mañana. ¿Cómo se llama nuestra amiga? Denise, saludos grandes para ti, Denise, que tengas un lindo día. ¿Quién más está por acá a través del WhatsApp? Domingo, Día del Padre, se pide a las madres solteras no buscar protagonismo en las redes sociales, diciendo que feliz día de las mujeres que son padres. Ay, que son pesadas. Oye, apuesto que, ¿quién es este? El Carlito, ¿no? ¿Quién es el Carlito, no? Carlito. Ay, qué es pesado el Carlito con la chiquilla. No, oye, y hay que decirlo, Carlitos, hay que decirlo. Hay que decirlo, hay mamás que hacen el rol de mamá y papá. Hay que decirlo, también se merecen que la salud. ¿Por qué no? ¿Por qué no? Yo igual aplaudo la salud igual, Carlito. No seas malo con las chiquillas. Dice, feliz día de las mujeres que son... mira, no voy a leer completo esto que dice el Carlito para no dejarlo a media acá. Ya, ya Carlito, te voy a dar el gusto, Carlito, mira. Dice, este domingo es el Día del Padre. Se pide a las madres solteras no buscar protagonismo en las redes sociales diciendo, feliz día de las mujeres que son padre y madre a la vez. Su día ya pasó, las cosas en su lugar. No tenemos la culpa si tu marido te... ¡Oh, ya! Ya, Carlito, ya. No voy a leer más esta cuestión. Ya. Te vamos a castigar, te vamos a poner orejas de burro, Carlito. Ya. Oye, qué pesado, Carlito. Oye, te vi por ahí, Carlito. Te vi que andas con suerte, Carlito. Te vi que andas con suerte, Carlito. Aló, buenos días.
2: Chiquito, ¿cómo amaneció
1: buenos
2: hoy?
1: Buenos días, amiga.
2: Aquí estoy trabajando, me estoy mojando, pero estoy bien abrigadita.
1: Bien abrigadita, con ropa de agua.
2: Un saludo a los chicos de la basura que se están protegiendo bajo mi carpa.
1: A
2: me toca la corneta, porfa.
1: Saludos grandes.
2: Porque ya no me pesca mucho ya.
1: ¿Cómo que no lo voy a pescar mucho?
2: Estoy enojada con usted. Porque ya ni me habla.
1: Ya empezamos mal. Ya. Empezamos el mal día regañando ya. Ay, ¿quién está por aquí? Aló, buenos días.
3: Mi querido Víctor Fuentes, encantado de saludarte a la distancia. Pues muy bien, yo muy bien, gracias a Dios, ya más recuperado. He dejado atrás las copitas de vino y estoy tomando puro juguito.
1: Eso me gustó.
3: Bueno, bien. Mientras ustedes se están preparando para el solsticio de invierno,
1: sí,
3: nosotros nos estamos preparando ya para este día de mañana viernes, entrar al Midsommar, que se llama en español la entrada del verano. Le damos la bienvenida al verano nosotros acá en Suecia, donde muchos danzan, bailan alrededor de un árbol lleno de coronas.
1: Ah, mierda.
3: Es una festividad.
1: Oye, qué
3: muy
1: bonito.
3: Bonita.
1: ¿Sí?
3: Y es el día, es la noche más larga que existe acá en Suecia, entre el viernes y el sábado, de viernes para sábado, es la noche más larga de Suecia.
1: Ah, mira que bien,
3: saludos,
1: amigo.
3: Saludos para ti, para toda tu familia. Saludos también para mi buen amigo Mauricio Rivas y familia, para Panchita y sus colegas. Saludos también para tus mascotas, para el Bobby, para el burro. Saludos para Bernarda, para Lucy y familia en Ciudad de México, para las cariñositas de la tía Julia y por supuesto saludos para Elsa. Un abrazote, mi hermano, espero que estés muy bien y que tengas una excelente jornada.
1: Igualmente para ti, amigo Leo, saludos grandes para Leo en Suecia, presenta a esta hora. Ya próximamente a recibir el verano, nosotros el invierno. Ellos con calor, nosotros con frío. Oye, no pasa nada con el agüita, ¿eh? Supuestamente ya les voy a dar la cantidad de agua que podría caer durante el transcurso de este fin de semana, pero hacer muy poquita agua en realidad, no hacer mucho, si en realidad no nos hagamos tantas ilusiones con el agüita. Señor, ha llovido bastante, muy, muy poco. Puede que ahora a la llegada del invierno tengamos un poquito más de agua, estamos con un déficit bastante alto, así que sería bastante bueno que nos enviaran, pero dosificados, sí, por favor, señor del agua arriba. No nos vaya a abrir la regadera de una y después estamos todos inundados, ¿no? Hay que decir que nos llega la tremenda marrada. No sé, sí, necesitamos agüita, pero necesitamos dosificada, por favor. Ya, pero te voy a dar cuánto es lo que va a ser la cantidad de milímetros de agua que podrían caer en nuestra ciudad de Chillán para este fin de semana.

La Niña Mala. Ahí estaba la cara muy linda con ese tremendo tema musical a esta hora de la mañana, señores. Aquí en La Mañana Cariñosa. 9:36, 9:36. Oye, tengo un saludito muy especial, especialmente ahí para que lo van a grabar, me dice el amigo por aquí. Entonces lo enviamos como corresponde a los cumplas. Vamos a enviar un gran saludo de cumpleaños. Atención, atención, atención. Saludo de cumpleaños para Marisol Reyes, que el día de hoy está cumpliendo un añito más. Que los cumplas. Muchas felicidades para usted, Marisol Reyes, que sigue cumpliendo, pero chorrocientos años. Le saluda a toda su familia, la familia Reyes, que la quiere mucho. Le envía todos los cariños del mundo y especialmente su hermano Patricio, que le envía pero un montón de cariños. Y que Dios le entregue la mejor salud del mundo. Que siga así como siempre, es usted que no cambie nunca. Así que le enviamos un gran saludo para usted, Marisol Reyes, de parte de Patricio, su hermano, y de parte de toda la familia, que la quiere ver muchísimo. Le envía muchos besos, muchos abrazos y todos los cariños del mundo para usted, amiga. Felicidades, que lo pase hermoso. Cumpleañito feliz el día de hoy. Hay mucha gente que está de cumpleaños, ¿no? Muchos amigos que están en de cumpleaños hoy día, así que un saludo grande para ellos y a ellas también. Buenos días, Vito Adrián Casle por acá. Que tengas excelente día. Un chiste para alegrar el día, a ver. No lo voy a contar, Adrián. No, que si no las chiquillas después me pegan acá. Ya, si tú lo quieres contar, envíamelo en audio. Yo no lo voy a contar el chiste. No voy a cocinar con las chiquillas yo hoy día. Saludos para nuestros auditores. Llega Chayanne. Ya, no griten, no griten, no griten. Nombro Chayanne y gritan al tiro. ¿Qué tanto le encuentran a Chayanne?

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1: 11 grados, 4 décimas.
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25 horas al día, Proyecto 1. Qué buen tema. Son las 9:53. Yo sé que te gustó. Son exactamente las 9:53. 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

0: 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Y nos acompaña a esta hora de la mañana. ¿Quién por acá, amigo mío? 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Vamos a más canciones a esta hora de la mañana, señores. Venga, salta, bailalo. Son las 9:56. 9:56. Yo estoy comprometido con enviar un saludito enorme a esta hora. Voy a reiterar un saludo muy importante para una personita que el día de hoy está de cumpleaños. Ella se llama Marisol Reyes. Atento, amigo mío, usted que está en sintonía y que quería grabar este mensajito.
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0: Vamos a enviar un gran saludo para Marisol Reyes, que el día de hoy está de Happy Birthday to you. Está de cumpleañito feliz. De parte de su hermano Patricio, que la quiere mucho, de parte de toda la familia Reyes. Un abrazo grande para ella, que siga cumpliendo muchos años más. Le deseamos lo mejor y le mandamos un toquecito de corneta de las buenas vibras, la buena suerte para ella, para que cumpla muchos años y que este nuevo año sea muy feliz. Traiga muy buenas, muy buenos augurios, ¿cierto? Para Marisol Reyes, de parte de su hermano Patricio. Saluditos enormes en este día tan especial, como es el día de su cumpleaños. Ya estoy con más saluditos.
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1: Espinar de Rosas, son las 10 de la mañana con 5 minutos. Tengo un saludito muy especial el día de hoy. Por favor, necesito música de cumpleaños, Pulpito Mix. Que los cumplas feliz. Vamos a enviar un gran saludo, con cornetazo incluido. Dice por acá, para mi hermana Marisol Monroy, que el día de hoy está de cumpleaños. Así que va este saludito para ella. Si está en sintonía nuestra amiga Marisol Monroy, hoy la están saludando con todo el cariño, con todo el amor del mundo, deseándole lo mejor en este nuevo día y especialmente en este nuevo año que está cumpliendo. Que lo cumpla muy, pero muy, pero muy, pero muy feliz. De parte de todas sus hermanas, con un cornetacito matinal para ella, para que siga cumpliendo muchos, pero muchos años más. Felicidades para Marisol Monroy. Que los cumplas, Marisol. Que los cumplas feliz. Un gran aplauso para Marisol, que el día de hoy está de Happy Birthday to You. Así que un saludito enorme, enorme para ella. Que lo pase bonito, que disfrute este día tan bonito, de parte de toda la familia, especialmente de parte de sus hermanas, que la quieren mucho. Claro que sí. Ahí está nuestra amiga Valeria también. Saludito grande para Valeria. ¿Quién más está por acá a través de nuestro WhatsApp? Más 56-422-2204-88. Muy buenos días.
2: Hola, buenos días, Vituquito.
1: Buenos días.
2: Oiga, quiero pedir un favor.
1: Cuénteme nomás.
2: Mandar un saludo a mi princesita que está en Calama, mi nieta, que hoy día va a estar de cumpleaños, cumplir 6 añitos.
1: ¡Ah, qué bien!
2: Que la saludamos. Ajá. Y la queremos. Yo por lo menos la amo, la quiero, que la más chiquitita que de la familia. Hay otro más chico también, pero las niñitas me gustan a mí.
1: ¿Le gustan las niñitas?
2: Para Zoe, sí.
1: Chapo, amiga.
2: Valencia.
1: Ajá.
2: Está en Calama, mi princesa. Besitos para ella, que lo cumpla mucho, lo pase súper bien en su cumpleaños, que el papá también la va a saludar más ratito, así que besito para Zoe.
1: Eso.
2: Y si le puedes colocar un temita lindo, mi toquito, por favor.
1: Vamos a buscar un temita bonito para ella. Sí, un saludito grande para nuestra amiguita que está en sintonía. Hoy día está de cumpleaños feliz, un happy birthday to you. Hola, ¿cómo está? Quisiera mandar un saludo, dice, de cumpleaños, dice, a mi hija. Vamos con cumpleañito feliz. ¿Para quién? Para mi hija linda. Ella se llama Eva Aguilera. Se merece un buen cornetazo. Que lo pase muy bien junto a sus hijos. Que lo pase hermoso en este día tan bonito, tan especial también, como es el día de su cumpleaños. Para nuestra amiga Eva Aguilera. Que los cumplas, Eva Aguilera. Que los cumplas feliz. Un gran aplauso para Eva, que el día de hoy está de cumpleaños, celebrando su happy birthday. Un abrazo grande para ella, junto a sus hijos. Que lo pase pero hermoso el día de hoy. Mira qué buena, y hartos saluditos de cumpleaños y hartos saludos muy especiales. ¡Aló!
3: Hola, mi toquito, ¿cómo está?
1: Me Hola, amiga.
3: Escucharlo bien, gracias por alegrarnos en la mañana. Yo aquí contenta porque mis niños hoy día salen de vacaciones.
1: ¡Ah, de veras, po!
3: Estaban cansaditos ya.
1: Ya están cansaditos los niños.
3: Gracias a Dios.
1: Falta un relax.
3: A disfrutar sus vacaciones.
1: Qué bueno, me alegro mucho.
3: Un abrazo grande, mi toquito, cuídese.
1: Igualmente para usted, amiga, saluditos grandes para Ana Guzmán, saluditos grandes para Anita. Nuestros auditores se comunican conmigo a través del WhatsApp, más 56-422-2204-88. Buenos días.
4: Feliz día.
3: Buenos días.
4: Muy buenos días.
1: Buenos días.
4: Quiero mandarle un saludo a don Waldo.
1: ¿Ya?
4: Que hace una empanada exquisita.
1: Oh,
4: y un pan amasado. ¿Ya? A mí que se pasa la mano por la frente porque es demasiado rica la empanada.
1: Tiene que tener su secreto.
4: La tiene que dejar aquí en De La Bonita, aquí en Negocio de Petra.
1: Muy bien.
4: Muchas gracias.
1: De nada.
4: Un saludo y te voy a ponerte una canción. Déjeme su número, por favor, para llamarlo. Cuando yo quiera empanaditas para ir a buscar o me las viene a dejar aquí el trabajo, por favor.
1: Me pregunto yo, ese mensaje era para la radio, ¿no? Amiga, ese mensaje era para la radio, ¿cierto? ¿O se equivocó de WhatsApp? Yo no sé, nos tiramos, ¿no? Era para la radio, ¿cierto? Ah, era para la radio, ya estamos bien entonces. Yo dije, chuta, el último audio, a lo mejor pensé que no era para mí, ¿no? Ya, era para la radio el último audio. Dice la señora que no sabe por dónde se pasa la mano, caballero, que le queda tan rica la empanada. ¿Ah? No, pero sí. Oye, cada uno tiene su receta, cada uno tiene su magia, cada uno tiene ahí su secreto para realizar las comidas distintas, ¿eh? Las empanaditas, la sopa y pilla, todo eso. Claro. Así que un saludito grande ahí al amigo que sabe cocinar muy, muy rico, dice nuestra amiga. ¿Quién más está por acá? Buenos días.
5: Hola, hola, Pitoquito.
1: Buenos días. ¿Cómo está usted?
5: ¿Cómo amanecido?
1: Bien, amiga.
5: Esperando que se encuentre bien. Ya parece que se ve mejor de la garganta.
1: Sí, estamos mejor, ya. Estamos mejor.
5: Se va a volver a resfriar. Ya, Pitoquito, esperando que se encuentren todos bien. Usted, toda su familia, los cariñositos, el Bobby y el Burro. Esperando. ¿Cómo está el día por allá? ¿Llueve o no llueve?
1: Sí, yo creo que va a llover un poquitito nomás.
5: Ya, Pitoquito, esperando que se encuentre súper bien. Saludo a mi esposo, que lo amo, que lo quiero mucho.
1: Muy bien.
5: Y de pasadito me toca la cornetita.
1: Ya, amiga.
5: Lo quiero mucho, besitos. Cuídense mucho.
1: Saluditos grandes para usted, amiga. Saludos para nuestra amiga Aida, que está en Ningüe. Saludos grandes para Ningüe. Presente a esta hora de la mañana. ¿Quién está por acá? Buenos días. Buen día, Pitoquito, dice, para la tía Iris y el tío Oscar. Son unos colegas que hacen la pega y alegran la vida. Mira qué buena. Saluditos grandes para ellos, que están a esta hora en sintonía nuestra. ¿Ah? Lo pasan malito en el trabajo, lo pasan bien. Ahí los chiquillos, así que saludo grande ahí a la tía Iris. ¿Quién más está por acá? Y también, ¿quién saludamos? Nuestra amiga Analía. Saludos también para Analía. Oye, saludos por acá. Vamos a nuestro WhatsApp, más 56-422-2204-88 a esta hora.
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1: Tu propia cabeza y el negro me... 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Nuestros auditores a esta hora comunicados con nosotros. A ver, ¿quién más está por acá? Hola, Pitoquito, yo mejor ni le cuento cómo hacemos la longaniza. Tiene un secreto también, dice. Todos tienen su secreto para cocinar, pues todo. La receta mágica. Son las 10 de la mañana con 11 minutos. Voy a la pausa comercial y regreso de inmediato, amigos.

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1: Son las 10 de la mañana, 12 minutos.
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Carlos Vives con Moralito. 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
1: 10 con 26 minutos, 10 de la mañana con 26 en esta mañana cariñosa. Nuestros auditores a esta hora comunicándose. Saludos para la comuna de San Carlos presente, comuna de Pinto también. Por aquí están nuestros amigos de Pinto, recinto Los Yeuques. Saludo a todos los amigos que están en sintonía a través de la web www.radiocariñosa.cl, nuestra señal internacional.

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1: 11 grados, 9 décimas.
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1: Señoras y señores, ya son las 10 de la mañana con 52 minutos, 10 de la mañana con 52 en esta mañana cariñosa. Nuestros auditores a esta hora se comunican conmigo a través de la número 1 del sur de Chile, jornada de día, jueves 18 de junio. ¡Aló!
2: Hola, Vitoquito.
1: Hola, amiga, buenos días.
2: Saludos para todos los que trabajan en la radio cariñosa.
1: Muchas gracias,
2: al Budo,
1: amiga.
2: Al Bobby, al Pulpito y a todos los cariñositos. También un saludo a mi familia, a mis hijas. Y para toda mi gente de Sistolo Palacio, felicitarte por tu programa, que es muy divertido.
1: Muchas gracias, amiga. Gracias, gracias.
2: Pitoquito, póngame una canción, cualquiera que se alegre, para pasar el frío, porque acá hace mucho frío. Ya, Pitoquito, lo mío, muchas bendiciones a todos.
1: Saluditos, gente, buenos días, amiga. Que tenga una linda jornada nuestra amiga en sintonía a esta hora con nosotros a través de la cariñosa de Chillán. Nuestro WhatsApp, +56 42 2 220488. Saludos para Carolina del Pilar. Que tenga linda jornada, Carolina.

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1: Adrián, los dados negros con ese temita musical junto a Débora. Oye, saludos para nuestros auditores. Por acá nuestro amigo. A ver, déjame ver por acá. Patricio dice que está recordando, dice a su cuñada, que estuvo de aniversario ayer. Ayer estuvo de aniversario, su cuñada que lamentablemente partió. Y estuvo de aniversario ayer, así que la recuerda a todos, obviamente toda la familia Hassler Mosquera. La saluda bastante, obviamente, y la recuerda con todo el cariño esos bonitos momentos que vivieron con ella. Momentos inolvidables, así que es bonito recordar a las personas que lamentablemente ya partieron. Bonitos momentos que uno vivió con esas personas, se queda con eso, se atesora todos esos bonitos momentos, esos recuerdos tan lindos, las cuales quedan para siempre en el corazón. Así que un saludo grande ahí para nuestro amigo Patricio y toda la familia Hassler Mosquera, quien está también el día de hoy y ayer, obviamente, con mayor razón, recordando a Mari, que lamentablemente ya no está en este mundo, pero sí está ahí descansando y obviamente desde arriba cuidando a su familia, obviamente. Así que saludos grandes para Patricio. Son las 10 de la mañana con 58 minutos, 10 de la mañana con 58 en esta mañana cariñosa. Nuestros auditores se comunican conmigo a través de nuestro WhatsApp.
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1: Claro que sí, nuestro WhatsApp totalmente habilitado, más 56 42 222 0488. Nuestro WhatsApp totalmente, ok, nuestra línea también, 222-0488, habilitado totalmente. ¿Qué más está por acá? Vamos a nuestro WhatsApp, más 56-422-220488, desde San Carlos. Me indican por acá, hola Bituco, ¿cómo estás? Buenos días, saludos desde la comuna de San Carlos. Que tengas una muy bonita jornada. Gracias para nuestra amiga Marianela. Saludos grandes, Marianela, desde San Carlos. Jornada nublada también en Pinto por aquí, me dicen, obviamente, la comuna de Pinto presente. Saludos también desde los Yeuques Bajos. Saludamos a nuestros auditores, especialmente a Andrés, que está con nosotros a esta hora de la jornada. Nuestros amigos y amigas se comunican a través de nuestro WhatsApp.
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1: Claro que sí, nuestro WhatsApp totalmente habilitado, más 56 42 222 0488.

0: La música de Chayanne, Necesito un Segundo, aquí en la 92.1. En esta mañana cariñosa, nuestros auditores comunicados conmigo. Saludos desde Puchuncaví, mira qué bueno. Buenos días, saludos desde la quinta región, Puchuncaví. Un día con lluvia por acá, dice. Saludos a Monteleón, también a Laurentina Casitúa, mi madre, y a la familia Rojas Ruiz Toro. Y también a Ruiz Torres, de parte de su hermano Manuel, escuchándonos mañana y tarde. Así que saludos grandes para Manuel. Nos escucha a través de la señal online www.radiocarinosa.cl, ahí en Puchuncaví. Saluditos grandes para Puchuncaví. Un abrazo enorme para ustedes que están ahí ahora en sintonía. Dice, buenos días, que tengas excelente día acá en Pinto, semi-nublado pero sin frío. Mira qué bueno, saludos para la comuna de Pinto. Recién estamos celebrando también y saludando a Pinto. Patricia López, saludos grandes para la Patita López, que está con nosotros a esta hora. Estamos a través de la mañana cariñosa. Nuestros auditores se comunican al WhatsApp.
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0: Claro que sí, nuestro WhatsApp totalmente habilitado. Nuestros auditores a esta hora se comunican conmigo. 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Nuestros auditores se comunican conmigo a través de la cariñosa de Chillán. Saludos para Romina, que está en sintonía, la región metropolitana a esta hora. Saluditos grandes, trabajando arduamente, tomándose un buen café, dice por acá nuestra amiga Romina. Una mañana bastante movida. Uy, por acá también, bastante movida la mañana, amiga. Que hay que andar para allá, para acá, que subo, que bajo, que ando, que voy a buscar al burro, que se me arranca el Bobby. Claro, una mañana muy movida. Sí, señor. Le dice, aún no se recupera bien de la voz. No, todavía me falta un poquito. Todavía ando un poco afectado de la garganta, pero ya andamos mucho mejor en comparación con la semana pasada, que no podía ni hablar. Ahora sí, por lo menos ya puedo hablar algo. También dice, por ahí andan con bastante complicados el resfrío, con la voz bastante complicada. Dura bastante este asunto el resfrío, así que a cuidarse bastante. En realidad uno no se sabe cómo se resfría, pues si uno puede estar súper bien un día y el otro día amanece, pero así. Yo morí en una pura tarde nomás. Y fue todo. Todavía no se pasa muy bien el resfriado, pero ya estamos mucho mejor. Vamos a escuchar un recuerdito. Una linda canción a esta hora de la mañana. Esto lo trae Leo Dan. A usted que le encantan los recuerdos. Mari es mi amor.

0: ¿Qué hora es, cariñosa?
1: Son las 11 de la mañana, 8 minutos.
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0: Saludos a esta hora de la mañana, que ya está por acá. Vamos de inmediato. Aló, buenos días.
1: Muy buenos días, mi querido Pitotito.
0: Buenos días, amiga.
1: Espero que se encuentre bien. Saludo al Bobby, al burro.
0: Gracias, amiga.
1: Y que sea una lluvia de bendición.
0: Muchas gracias. Igual para usted, amiga.
1: Quiero mandar un saludo especial en este día, Pitotito.
0: ¿Ya?
1: A mi hijo, que está de cumpleaños.
0: ¿De cumpleaños?
1: Le mando muchas bendiciones. Que el Señor cada día esté con él en su estudio, en la universidad. Ya va en el cuarto, mi guagua.
0: Qué buena, amiga.
1: Así que le mando un abrazo grande y que el Señor me lo guarde y me lo bendiga. Un saludo especial para mi hijo Wilson Palma.
0: Muy bien, Blanquita.
1: De parte de su mamita, quien lo ama mucho.
0: Así es, con todo el cariño del mundo, de parte de Blanquita Arroyo, su mamita. Así que le mandamos un saludito grande al cumpleañero. Que lo cumpla muy feliz. Que los cumplas feliz. Este aplauso es especialmente para él. Le mandamos un cariñoso saludo. Que cumpla muchos, pero muchos años más. Exactamente las 11 de la mañana con 19 minutos. Uy, ahí está jornada. ¿Quién más está por acá? Vamos a nuestro WhatsApp. Hola, Bituquito, dice que tengas un bonito día junto a todos los que alegran el día en Radio Cariñosa. Saluditos para quién, para nuestra amiga Margarita Espinosa. Saludos, grande Margarita. Por acá también nos saludan, dice, hola, buenos días, Alejandro por acá, saludos desde Quirihue. Que estén todos bien, los escucho todo el día. Saludos, grande para Alejandro en Quirihue. Aló, muy buenos días, ¿quién está por aquí?
2: Hola, Bituquito, buen día.
0: ¿Qué tal, buen día?
2: Espero se encuentre bien, Bituquito.
0: Aquí estamos mejor ya, Mauri.
2: Bituquito, hoy día es un día muy especial para nosotros como familia.
0: ¿Ya?
2: Hoy se cumplen 6 meses desde la partida de mi cuñado Roberto.
0: Ajá.
2: Al cual se le recuerda todos los días. Yo por lo menos todos los días lo recuerdo y para mí está presente.
0: Así es, amigo.
2: Espero que donde estés, Roberto, sigas apoyando a tu familia, sigas dándole fuerza a tu mujer, a tus hijos. Sé que se acerca una fecha especial, que es el Día del Padre, y será una fecha distinta.
0: Así es, amigo.
2: Enviarle muchos saludos a mi familia, a mi hermana querida, que está pasando una etapa súper difícil por la pérdida de mi cuñado.
0: Claro.
2: Pero enviarle toda la fuerza y decirle que la familia siempre estará para todo. Gracias, Pitoquito. Un fuerte abrazo.
0: Un abrazo grande para ti también, amigo mío. Saludos grandes para Mauricio, para tu familia, especialmente para tu hermana, amigo. Son momentos difíciles y obviamente que se vienen muchos pensamientos bonitos, muchos recuerdos a la mente de lo que se pasó y lo que se vivió con esa persona tan especial. Y lo importante es que jamás se olvide, que siempre se recuerde como hasta ahora. Así que un saludo grande, Mauricio. Un abrazo grande para ti, amigo. Saludos para Talca, presente en Talca a esta hora también, en sintonizándonos a través de la señal online www.radiocariñosa.cl. Buen día, cariños para ustedes, lo queremos. Saludos para Don Mañas, que está en sintonía. Saludos para el Tite. Don Mañas. Paciencia, Paulita, paciencia. ¿Aló?
3: Hola, Bituquito, buenos días.
0: Buenos días.
3: Saludos al Bobby, al Burro y a todos los de la Radio Cariñosa. Aquí estamos escuchando la buena música.
0: Eso.
3: Como todos los días. Que tenga un lindo día.
0: Gracias, amiga. Igual para usted, un saludito, pero enorme para nuestra amiga Jackie. Abrazo grande, Jackie. Hola, Bituquito, desde San Vicente Alto, Comuna El Carmen. Saludos especialmente a los niños y jóvenes que salen de vacaciones. Sí, señor. Hoy día ya salen de vacaciones. Un abrazo grande ahí para desde San Vicente Alto, Comuna del Carmen. Especialmente para nuestros amigos que están en sintonía. Especialmente para Regina. Para usted, Regina, un saludito enorme.

11:25, 11:25 en esta mañana, cariñosa, a nuestros auditores a esta hora comunicándose conmigo. Estaba revisando esto del cupón de gas, amigos y amigas que están en sintonía, la activación de este cupón de gas. Bueno, ayer miércoles se dio el vamos al pago y activación del cupón de gas licuado, una de las principales medidas la cual del plan Chile Sale Adelante. La iniciativa fue creada para apoyar a los hogares chilenos frente al aumento de los costos asociados a los combustibles y proteger el presupuesto de la ciudadanía durante los meses de invierno. Para activar el cupón de gas, ¿y cuándo lo podrá usar? Claro, obviamente la persona debe activar su cupón ingresando con su clave única al link que es la página que dice cupondegas.gov.cl. A esa paginita usted ingresa, dice ingresa tu clave única para activar tu cupón de gas licuado de 27.000 pesos, y ahí aparece el link donde usted tiene que pinchar, donde dice clave única, y ahí obviamente con su clave única usted realiza el trámite correspondiente a través de online, ¿cierto? Tiene que tener en cuenta tener tu cuenta RUT activa, presentar su cupón digital o en la app RUT Pay o la app de Banco Estado, o también lo puede imprimir presencialmente en caja vecina. Y cuando paga debe presentar su cupón de gas licuado de 27.000 pesos en los distribuidores adheridos. Tiene hasta el 30 de septiembre para utilizarlo, Eso es súper importante. El beneficio podrá utilizarse hasta el día 30 de septiembre del 2026. Hasta ahí puede usted utilizar su cupón de gas. Así que súper importante eso. Así que si todavía no lo activa, actívelo porque tiene hasta el día 30 de junio para activar su cupón de gas. Así que apure. No se va a quedar fuera de este beneficio. ¿Ya? Ahí está presente, 11:27 en esta mañana cariñosa. Por acá, dice que por aquí. Hola, buenos días, Pituquito, por favor, me puede saludar, dice, a mis dos hijos, Denis, Marcos, y también a mis hermanos y nietos, Julián y Trinidad. Saluditos grandes para ellos, gracias, Pituquito, de nada. Un saludito grande también a nuestra amiga, que está en sintonía, Bernarda Ortiz. Por acá. Ah, me dice que alcanzó a escuchar el saludo de cumpleaños. Qué bueno, me alegro mucho, Blanquita, que haya alcanzado a su hijo a escuchar el saludito de cumpleaños. ¿Quién más está por acá? Dice, buenos días, Pito, un gran saludo para ti, para todo el equipo de Radio Cariñosa. Te envío un gran abrazo, saludos para el burro y saludos para el Bobby. Si también tocan saludos a estos animalitos acá, si también. Ellos también tocan, si también tienen derecho a recibir saludos, ¿cierto? Ahí están mi burrito. Se han portado bien, ¿ah? No han metido ni bulla, están tranquilitos, no sé, algo. Están craneando estos dos porque cuando están muy callados es porque algo están pensando y haciendo alguna cuestión para el fin de semana. ¿Dónde se van a escapar, cochinos? Quizás, ¿dónde se van a escapar? Por ahí. El burro después llega todo hediondo. El Bobby llega lleno de chaya, serpentina. Quizás, ¿dónde se van a dar vueltas? Por lo menos donde la tía Julia no lo he visto. Ahí no van. Quizás, ¿qué movida tienen estos dos que salen y vuelven el día lunes en la mañana temprano a puro trabajar aquí? En realidad no trabajan casi nada, sino. Es que el único que trabaja aquí es el puro pobre Bitoco. Dale nomás, Bitoco. Trabaja nomás, dale, Bitoco. 11:28, 11:28 en esta mañana cariñosa. 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
1: 12 grados, 4 décimas.
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1: Saludos para Gadis. Hola, buen día. Amigo Bitoco, acá en mi trabajo. Quería mandar un saludo. Dice a mi hija Araceli que hoy sale de vacaciones y el día domingo se viene a pasar las vacaciones al campo. Mira qué cosa más buena. Saludos a mi hijo Cristóbal. Saludos de Cachapoal, dice por acá. Muchas bendiciones. Saludos grandes para nuestro amigo Cristian Eduardo Martínez, que está feliz y contento porque su hija va a pasar las vacaciones al campo a relajarse. Bien, bien, me parece espectacular. Oye, también saludos para acá. A ver, vamos de inmediato al WhatsApp. Salúdame, por favor, me dice a Juanita Aguilar, a Sara Mora, a Gabriel Bravo. De Bravo nos dicen que no tiene absolutamente nada, porque es muy tranquilo. Fiel auditores de ustedes, dice, parte de su sobrina Geraldine Analía, que los quiere mucho. Saludos, gracias. Saludos, dice por ahí, por gracias por cuidar, dice, a mi abue. Oye, también saluditos por acá para nuestros auditores que están en sintonía. Saludos para la Paulita, que está también con nosotros. Saludos también para nuestra amiga, dice, buenos días, Pituquito, por favor, salúdenme a mis dos hijos, Denis Marcos, y a mis hermanos nietos, Julián y Trinidad, dice, mis hermosos nietos, Trinidad y Julián, que son hermosos. Un saludito grande para ellos. Nuestros auditores se comunican conmigo a través de nuestro WhatsApp a esta hora. Saludos para nuestros auditores que están con nosotros.

0: Saludos para nuestros auditores a esta hora. Ahí está la temporera y con el temita musical bastante bueno, ¿cierto? Es las 11:56. Dice Vituquito, quiero que si me puedes saludar, dice a mi amigui Donita, que el día de ayer estuvo de cumpleaños la Donita. Saludos para el grupo de amigas Las Monjitas. Oh, el nombrecito que le pusieron, ¿ah? ¿Eh? El grupo de amigas Las Monjitas. ¿Se comportarán como tal ustedes o no, chiquillas? ¿O serán de esas monjitas desordenadas? Monjitas traviesas. Saludos grandes para esta amiga Donita, que ayer estuvo de cumpleaños. Muchas felicidades de parte de su grupo de amigas. Oye, ¿quién más está por acá a través del WhatsApp? Dice por aquí, hermoso día en Ventanas, Puchuncaví. En la mañana llovió, pero ahora hermoso. Saludos a mi familia, que es de San Nicolás Monteleón. Hacen un saludito grande ahí para nuestros amigos que están en Puchuncaví. En sintonía, en la mañana con lluvia, pero ahora ya hay un día bonito ahí en Puchuncaví. Qué bueno, qué bueno, qué bueno. Nos damos un saludito grande para ellos que están en sintonía. Los escuchan diariamente a través de la señal online www.radiocarinosa.cl. 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Yo me despido de la mañana cariñosa, pero quedo con ustedes en la Feria de las Pulgas. Así que no voy a despedir tanto tampoco. Voy a dar vuelta a la chaqueta y vuelvo. Pronto estoy con ustedes en la feria, así que voy a darme un relax, un respiro. Inhalo, exhalo y entro nuevamente al estudio número uno de Radio Cariñosa para acompañarles, para vender, permutar, regalar con la Feria de las Pulgas. Le puedo ayudar. Voy y vuelvo.
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0: ¿Qué hora es, cariñosa?
1: Son las 12 horas.
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1: La Feria de las Pulgas, señoras y señores, ya la vamos a comenzar aquí, a través de la 92.1, la que le pone todo el ritmo y el mejor sabor en tu corazoncito. Vaya preparando el dedito nomás, para que marque lo que es nuestra línea, 42-222-0488, y también envíe sus mensajes a través de WhatsApp, más 56-422-222-0488.

0: ubíquelo nomás. Exactamente, exactamente. 12 con 12 minutos, señoras y señores, y antes que comencemos a vender, regalar, permutar, aquí tenemos la Feria de las Pulgas que le puede ayudar. Tengo un invitado muy especial el día de hoy. Quiero dar la bienvenida después de tanto tiempo a mi buen amigo Alexander del Gran Circo de Invierno, quien ya está aquí en Chillán. ¿Cómo está, Alexander?
1: Hola, hola, muy buenas tardes, contento de estar acá. Yo no vengo a vender, vengo a regalar.
0: A regalar el día de hoy, mi buen amigo Alexander. Oye, no, ¿cómo está la magia del circo? Cuéntame, amigo.
1: No, contento, feliz y aquí un orgullo estar aquí, emocionado de estar junto a usted, junto a Radio Cariñosa, a este tremendo locutor como lo es Don Bitoco Fuente, así que un aplauso para él.
0: Gracias, amigo.
1: Y gracias a usted hacemos la conexión con el público, gracias a usted comunicamos, porque uno se propaganda acá en el centro, uno va a poner carteles y eso.
0: Exacto.
1: Pero acá en la comuna, aquí en Chillán, pero a los alrededores, ustedes hacen la conexión.
0: Llegamos a muchos hogares esta hora, Alexander.
1: Mucha gente, así que de verdad muy agradecido de todo el apoyo de Radio Cariñosa, bueno, desde Don Jorge Vaccaro hasta la persona que me atiende ahí en la puerta, así que así muchas, es. Muchas gracias por todo el apoyo en esta temporada 2026, que se viene con todo el se maravilloso circo todo. De invierno allá en Parque Lantaño, ¿ya?
0: Así es.
1: Afinando los últimos detalles, porque mañana es el gran debut del circo.
0: ¡Qué buena! ¿Mañana desde qué hora, Alexander? Cuéntame.
1: El debut de mañana, día viernes, es a las 18:30 horas. Sábado y domingo son dos funciones, a las 16 y 18:30 horas. Y en vacaciones de invierno,
0: ¿sí?,
1: todos los días de lunes... funciones, todos los días hay funciones, pero de lunes a miércoles, una función
0: ¿ya?,
1: a las 18:30 y sábado y jueves,
0: de jueves a domingo,
1: ¿sí?, dos funciones a las 4 de la tarde, 16 y a las 18:30 horas, 6:30 de la tarde.
0: ¡Qué bueno!
1: Horario de invierno.
0: De invierno, y además de ello, los niños hoy día salen de vacaciones, po.
1: Claro que sí.
0: Así que les viene, pero genial, la llegada del circo de invierno acá a Chillán.
1: Así que la gente ya sabe, un panorama económico, un panorama bonito, divertido, y si no quiere pagar entraditas, que tienen que hacer,
0: participar. Obviamente participar acá en Radio Cariñosa.
1: A mi amigo Bitoco.
0: Claro que sí.
1: Hay bastantes entraditas para que la gente participe, llame y se hagan acreedores de entradas gratis para el circo. Así
0: vamos
1: que...
0: a estar regalando, Alexander, entradas en los programas, todos los programas de Radio Cariñosa, vamos a estar regalando entraditas para ir al circo.
1: Así que solamente deben llamar, participar acá y hacerse acreedores de entradas gratis para el gran circo de invierno que se presenta en esta temporada 2026 con grandes atracciones, un espectáculo renovado, un espectáculo distinto. Tenemos a los motociclistas suicidas a todo lo alto de la carpa.
0: ¡Oh, qué genial!
1: A la pequeña ganadora de la pista de oro como revelación circense, la pequeña Pascal Carza, artista en fajas aéreas, volando a más de 10 metros de altura y sin red de protección.
0: ¡Uy, uy, uy!
1: Un tremendo acto que tenemos de esta joven niña con tan solo 12 añitos y premiada y reconocida como la artista acróbata aérea más joven de
0: Chile.
1: ¡Increíble,
0: amigo! ¡Qué buena!
1: Y por supuesto, para todos los pequeñitos de Toy Story 5 va a estar Woody, Buzz Lightyear y los nuevos personajes que van a estar ahí junto a... Candy Burbuja y, por supuesto, de Digital Circus.
0: ¡Sí, señor!
1: ¡Qué
0: buena!
1: Jack y Pony para todos los pequeñitos.
0: ¡Qué bueno! Oye, está pero maravillosa lo que es el mundo del circo. El circo de invierno, quien ya está presente aquí en Chillán, en Parque Lantaño. Y mañana su debut.
1: Mañana el gran debut. Mañana la gran función inaugural a las 18:30 horas. Participen, ganen entraditas gratis para que vayan a ver el show total y completamente gratuito. Gracias a mi amigo Bitoco y por supuesto a Radio Cariñosa, la radio que más popular acá en Chillán. Así que amigos míos, los esperamos. ¿Ah? Mañana el gran debut. Inicia temporada de invierno, el maravilloso circo de los hermanos Carza, el circo de invierno en su temporada 2025.
0: ¡Qué buena! 2026. Así es, Alexander. Oye, damos las gracias a Alexander, que en el día de hoy nos trae muy buena noticia, nos trae hartas entraditas para regalar. Así que en todos los programas de Radio Cariñosa vamos a estar regaloneando a nuestros auditores para que puedan ir al circo y disfrutar de esta gran magia. Y ahora que los niños salen de vacaciones, mejor aún.
1: Claro que sí.
0: Todo bien.
1: Un panorama económico, un panorama que no solamente participan los niños, participa todo el público. Es un circo donde tiene acrobacias, tiene números de riesgo, tiene números atractivos para todo público, no solamente para los niños. Desde el más pequeñito hasta el más grande la pasa bonito en el circo. Así que no se lo pueden perder. Un panorama familiar e imperdible en estas vacaciones 2026, el maravilloso circo de invierno. Para todos ustedes acá en Parque Lantaño. Ahí está la carpa.
0: Ahí estamos.
1: Amplio estacionamiento, cómodo lugar. desde principio a fin la van a pasar bonito, y la parte gastronómica del circo, por supuesto,
0: también.
1: Que está, claro que están ahí.
0: Hay los palomitas,
1: churros,
0: ¿no? ¿Hay
1: palomitas? Palomitas, manzanas confitadas, papas fritas, los algodones de azúcar, manzana con chocolate.
0: Oiga, qué bueno.
1: Está toda la variedad de la parte. La gente, es que gente, que la gente va al circo y no solamente van a ver el show, van a comerse los productos del circo, van,
0: ¿cierto?
1: Se recuerdan cuando eran pequeñitos y el olor a palomita, el olor a algodón de azúcar, la gente le
0: tiene su magia al circo, gusta, tiene su magia.
1: Y también afuera del circo vamos a instalar un mini parque inflable
0: ya,
1: para que los niños también antes de la función puedan ir a saltar, a jugar
0: ahí. Genial,
1: tenemos de todo. En Parque Lantaño se vive las vacaciones de invierno, en el maravilloso circo de invierno, con un espectáculo de primer nivel para todo el público. Tenemos, juegos, concursos y sorpresas. En estas vacaciones de invierno se viven en el circo de invierno ya en Parque Lantaño.
0: Así es, amigo mío. Gracias, Alexander, por estar con nosotros, por acompañarnos el día de hoy, y nos dejó entraditas para sortear. Así que hoy día en los programas de Radio Cariñosa vamos a tener muchas entraditas para sortear.
1: Claro, ¿cierto? Que sí, así que amigo mío, solo deben llamar y participar acá junto a mi amigo Bitoco, junto a Radio Cariñosa, y se podrán llevar entradas para el circo. Los esperamos, ¿ah? Mañana, gran debut, 18:30 horas, el maravilloso circo de invierno. Después no digas que no te avisamos.
0: Gracias, Alexander, un abrazo, que esté muy bien, amigo.
1: Chaito, gracias.
0: Chao, chao, ahí está Alexander con nosotros a esta hora, quien nos trae muy buenas noticias junto al gran circo de invierno. Los hermanos Carza presente aquí en Chillán, usted ya nos conoce. 12:18.

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2: La regia oficial. Muy bien, son exactamente las 12:21, 12:21. Ya. Oye, tengo... Al final del programa voy a regalar entraditas, chiquillos. Yo les voy a avisar cuándo, para que puedan ustedes participar. Y voy a regalar algunas entraditas dobles para que mañana el debut del Gran Circo de Invierno, para que ustedes puedan ir a disfrutar, ¿ya? Y en el transcurso de los programas también vamos a regalar entraditas. Así que atento a la radio, ¿no? Atento a la radio, porque vamos a estar bien regalones con el circo. Muy bien, 12:22. Vamos con datitos a esta hora. Datitos de venta, permuta, yo regalo, o ustedes saben, con la Feria de las Pulgas, aquí nosotros lo solucionamos. ¡Aló!
3: Buenas tardes, Vitoquito.
2: Buenas tardes.
3: Espero que se encuentre bien.
2: Gracias, igual usted.
3: Mire,
2: amiga,
3: por encargo tengo dos ventanas de aluminio, ¿ya?, a la venta.
2: Ajá.
3: Son usadas, pero están en súper buen estado.
2: Uh-huh.
3: Una tiene 1 metro de ancho,
2: ¿ya?,
3: por 1.23 de alto.
2: Correcto.
3: Y la otra tiene 1.58 metros de largo.
2: Ya.
3: Por 68 centímetros de ancho, 40, ya, las dos. Llamar al 9874-616-38.
2: Ok, amiga, gracias, muchas gracias. Poquito. Gracias a usted por comunicarse con nosotros. Llama hasta por acá a través de nuestro WhatsApp en la Feria de las Pulgas. ¡Aló!
4: Buenas tardes.
2: Buenas tardes. Cristian.
4: 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Muchas gracias, don Cristian, muy amable.
2: Gracias, gracias, gracias, amigo. ¿Quién más está por acá a través de nuestro WhatsApp? Ah, quieren participar, ya. Línea 222-0488 para vender, permutar, regalar la Feria de las Pulgas. Lo puedo ayudar. Más ratito vamos a hacer un sorteo express para que puedan ganar entraditas para el circo, ¿ya? Así que yo les voy a avisar cuando, chiquillo. Hola, buenas tardes. Quería ofrecer mis servicios de gasfitería en general y remodelaciones de baño. Interesados deben comunicarse al WhatsApp más 569-77-59-98-26. Más 569-77-59-98-26. Se comunican con Rodrigo. 12:24. En la Feria de las Pulgas estamos vendiendo, permutando, regalando. ¿Cómo dice ahí, Pulpito?
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2: Así es, estamos en la Feria de las Pulgas, línea 222-0488, también completamente habilitada para que usted pase todos los datitos a esta hora de la jornada. Señor, aproveche, aproveche. Oye, ¿me acompañan mis grandes auspiciadores? Quienes día a día están con nosotros y también hacen posible la Feria de las Pulgas. Yo le cuento que... Aquí está, dame un segundito, por favor, amigo mío. 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Oye, un tatito bueno. Dato bueno esta hora. 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Ya, vamos con datitos a esta hora, más datitos. ¿Qué dice por aquí? Ah, ya, ok. Ah, ya, ok, va pronto entonces, pronto. Yo les voy a avisar cuando vamos a hacer el sorteito de la entrada del circo, chicos, ¿ya? Ahora estamos con datitos. Datos por aquí, datos por allá. Datos por aquí, datos por allá. Nos envían sus datitos a esta hora a través de WhatsApp y también nos pueden llamar a través de la línea 422-2204-88.

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1: 13 grados, 2 décimas.
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Voy a regalar entraditas para el circo, señoras y señores. Entraditas para el circo el día de hoy vamos a regalar. Usted solo tiene que nombrarme uno de los personajes que van a estar presentes en el Gran Circo de Invierno. Usted ha escuchado la publicidad, usted escuchó a mi buen amigo Alexander hace un ratito atrás. Uno de los atractivos del circo. Mire, yo le voy a dar una pista, son muy conocidos de película. De película. Así que usted me dice el nombre de uno de los atractivos del circo con su nombre y apellido, por favor, porque voy a regalar entradas dobles para ir al circo desde ahora ya. Tengo solo 12 minutos para regalar. 12 minutos para regalar. Así que ustedes también pueden desde ya a nuestro WhatsApp más 56 422 2204 88. Me nombran un atractivo del circo. Un atractivo del circo y de inmediato van a estar participando. ¿Ya? Desde ahora ya. Les voy a dar una pista. Hay uno que usa un sombrero de vaquero. Uno que dice al infinito y más allá. Una pista. Ya, envíeme sus respuestas con su nombre y apellido, por favor. Nombre y apellido para que puedan ganar entradas dobles para ir al circo mañana al debut. Estamos en la Feria de las Pulgas de la 92.1.

0: aceite, tiene refrigerador, cocina, a gas, todo funcionando, califón, ya tiene su baño privado, su dormitorio con closet, ya, llamar al celular.
1: ¿Sí?
0: 962.
1: Ya.
0: 57.
1: Ajá.
0: 66.
1: Muy bien.
0: 33.
1: 33.
0: La Villa Paseo de Aragón está próxima a Inglaterra con los Puelches.
1: Paseo de Aragón, sí, así es. Así es, amiga.
0: Ya, ya. El valor es 250.
1: Ok, muy bien.
0: Muy amable, ya.
1: De nada, que esté muy bien, hasta luego.
0: Gracias, gracias
1: mucho. De nada, pues gracias a usted por comunicarse con nosotros. Ahí está ese datito a esta hora. Oiga, usted que vive en Talca está participando, ¿cómo no hay que mandar la entrada para Talca? Hay una amiga que está participando de Talca. Ya quería para acá, para Chillán, no darse una vuelta para que venga a ver el circo nomás. Bueno, que toma el jet privado nomás ella, como tiene. Ella tiene hartas lucas, ¿eh? Muchas lucas. Entonces toma su jet privado nomás y se viene derechito en 10 minutos, 15 minutos está aquí. Saludos grandes ahí para nuestra amiga que está en Talca. Oye, ¿quieren ganar entraditas para el circo, no? Envíen. ¿Qué tienen que hacer? Súper fácil. Ustedes tienen que nombrarme un atractivo del circo. Un atractivo del circo. Con su nombre y su apellido y ya van a ganar entradas doble. Así es fácil, así es simple. Así que apuren porque ya me quedan poquitos minutos y ya van a realizar el sorteo. Apuren, apuren, apuren, chiquillos. Voy a realizar el sorteo en 5 minutos más. 5 minutos más. Así que ojalá que alcancen a participar muchas personas para que... Les quiero regalar entraditas para que vayan al debut del circo, chicos, mañana. ¿Ya? Nuestra línea 222-0488. Los datitos están presentes en la Feria de las Pulgas.

0: Ya, señoras y señores, se me ha vencido el plazo para el concurso. 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Ya, atención, señoras y señores, ganadores, pongan mucha atención, por favor, a las personas que están en sintonía, porque ustedes, quienes están a esta hora, y los ganadores o ganadoras, deben retirar aquí en Avenida Libertad 821, los estudios de Radio Cariñosa, desde las 10 de la mañana hasta las 13 horas, y de 15 a 18 horas, así que atentos con los ganadores, por favor, pongan orejita, después nos van a preguntar, ¿salí ganador? ¿Fui yo el que gané o no gané? Ya, atención por favor a todos los amigos y amigas que ya están participando. Estos son los ganadores y ganadoras, pongan mucha atención. ¡Hey! Jessica Ramos se lleva entrada doble para el circo de invierno. Geraldine de la Fuente se lleva entrada doble. Todos se llevan entradas dobles. Iris Sepúlveda, Janet Bustos, Sandra Aguilar, María Reyes, Nicole Rojas, Cristian Pantoja, Hugo González, Adriana Herrera, Pablo Ortega, Janet Baeza, María Pinilla, Fabián Coronado, Oriana Godoy. ¿Quién más está por acá? Martina Mella y me queda una última persona, Valentina Pérez Lagos. Ellos se llevan entradas para ir al circo de invierno, mañana al debut, 18 horas. Jessica Ramos, Geraldine de la Fuente, Iris Sepúlveda, Janet Bustos, Sandra Aguilar, María Reyes, Nicole Rojas, Cristian Pantoja, Hugo González, Adriana Herrera, Pablo Ortega, Janet Baeza, María Pinilla, Fabián Coronado, Oriana Godoy, Martina Mella, Catherine Torres y Valentina Pérez se llevan entradas. Ya tienen que venir hasta Libertad 821, los estudios de Radio Cariñosa, en estos horarios. De 10 de la mañana a 13 horas y de 15 a 18 horas a retirar su entrada. Es una entrada doble, ¿ya? Es una entrada doble para que ustedes también puedan ir con quien usted quiera al circo a disfrutar y a pasarlo muy, pero muy bien. Amigos y amigas, me despido. Que tengan una linda tarde. Nos encontramos mañana. ¡Chao!
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0: ¿Qué hora es, cariñosa?
1: Es la 1:00 p.m. 5 minutos.
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0: Listos para comenzar otra edición de Sesión de Noticias en la sintonía de Radio Cariñosa. Y saludo a mi querida amiga Edith Villagrán. ¿Cómo está, Edith?
1: Muy bien, pues muy bien por acá.
0: Eso es lo mejor, ¿eh? Y vamos a comenzar de inmediato nuestra edición de hoy con una conversación. ¿Usted ha tenido la opción de comprar un vehículo y cotizar precios?
1: Sí, cotizar precios indudablemente, claro.
0: Y de repente uno con el negocio automotriz se da cuenta que puede ser de algún modo lo que se denomina víctima de algún engaño, claro, de alguna circunstancia que es tan molesta, tan compleja. Vamos a saludar a don Rodrigo Ruiz, él viene en representación de Salazar e Israel.
2: Clicar Salazar Israel.
0: Clicar Salazar Israel. Él nos va a contar porque hay una nueva sucursal. De hecho, mire, porque estoy solamente hoy día con mi amiga Edith Villagrán, porque mis otros colegas ya fueron a cotizar. Entonces significa que estamos bien. ¿Cómo está, don Rodrigo? ¿Cómo le va?
2: Muy bien, muchas gracias a usted, Juan Carlos.
0: Aquí ya listos y dispuestos, como dicen los comentaristas deportivos, para comenzar este diálogo, esta conversación que trae consigo lo que es esta sucursal de Clicar en Avenida Brasil 80, donde están muy de la mano con el trabajo Clicar Salazar Israel.
2: Correcto, si como nos, bien dice usted.
0: Si nos puede contar.
2: Hoy día en Chillán contamos con una nueva sucursal de Salazar Israel, en donde se encuentra Clicar. Clicar es una fusión de los concesionarios más grandes e importantes del país, donde está Salazar Israel, Coseche, Portillo, Servimac. ¿Ya? Este es un conjunto de empresas a la cual entrega un respaldo importante a esta nueva marca. Y en Chillán hemos abierto nuestras operaciones con una nueva sucursal, contando con el más amplio stock de Chillán.
0: Rodrigo, ahora, dentro de lo que significa esta asociatividad, llamémoslo así, con las marcas que distinguen lo que nos acaba de mencionar, ¿es la única fórmula o una de las fórmulas de poder competir con mayor holgura dentro de todo lo que es el mercado automotriz en un país como el nuestro?
2: Más allá de competir, es lo que buscamos nosotros como empresa, es entregar un respaldo, una seguridad del prestigio que constan estas empresas. Salazar Israel es una empresa de prestigio, de año en el rubro y muy importante a nivel nacional, al igual que Coseche, Servimac y Portillo. Entonces lo que busca es unificar todo esto, entregar al cliente mayor seguridad, un mayor stock. Contamos a nivel nacional con más de 3.000 unidades disponibles, entregamos financiamiento, recibimos vehículos en parte de pago. Todo es para que el cliente tenga una mejor experiencia de compra, una mejor canalización.
0: Los pasos que debo seguir para poder ir a esa compra que nos ha especificado y adquirir el vehículo recurriendo a ustedes, a Clicar Salazar Israel, los pasos que debo seguir.
2: Los pasos, hoy día tenemos bastantes medios de cómo poder llegar a ello. Hoy día tenemos la cotización digital, ¿no es cierto? Tenemos los WhatsApp con chat de inteligencia artificial, contamos con una sucursal presencial donde nos indican dónde está la unidad físicamente, ¿no es cierto? Contamos con la exposición del vehículo, ya sea vía fotográfica, los métodos de pago, vehículos contados, vehículo en parte de pago, financiamiento, tarjeta de crédito. O sea, el cliente tiene un abanico de oportunidades importante.
0: Y es muy bueno, considerando que la primera pregunta o lo primero que llama a inquirir mayores detalles por parte del cliente es, bueno, ¿y cómo lo hago? ¿Fórmulas de pago? ¿Aceptan cheque? ¿Este medio lo puede utilizar? ¿Este medio también está vigente en lo que ustedes realizan como rubro automotriz?
2: O sea, hoy día actualmente buscamos darle la mayor seguridad al cliente. En ninguna de nuestras sucursales, por ejemplo, no se recibe efectivo. Ya, eso es como una manera de prevención ante el delito, ¿no es cierto? Y darle una mayor seguridad al cliente. Manejamos más transferencia, link de pago, ¿no es cierto? Depósitos bancarios de manera directa. Lo ideal es que el cliente si va a efectuar una compra en efectivo, no salga del banco con el dinero, sino que realice el depósito dentro del mismo banco, y para ello contamos con cuentas en todas las empresas.
0: Algo que agregar ya en la última parte de lo que significa destacar el trabajo de una empresa que aún en el poco tiempo que lleva Clicar Salazar Israel ya ha tomado conocimiento por parte de la ciudadanía de todas las ventajas que ustedes entregan.
2: Así es, aún falta gente que tome conocimiento de ellos. Somos Clicar es como marca nueva en Chillán. Sin embargo, hoy día estamos realizando todas las actividades posibles para dar a conocer esta nueva sucursal, dar a conocer esta nueva marca, entregar el mayor respaldo y seguridad para los clientes, dar una garantía de por medio, ¿ya? Y a raíz de lo mismo, este fin de semana vamos a tener una actividad el día viernes 19 y sábado 20, con temática celebrativa para todos nuestros padres, ¿ya? Vamos a contar con bonos de financiamiento de hasta 3 millones de pesos, descuento de 200 mil pesos todo medio de pago, y también vamos a tener premio sorpresa, regalo mundialero.
0: Bueno, agradecer, Rodrigo, su visita y al mismo tiempo la importante actividad que nos han venido a comunicar a los auditores de Radio Cariñosa.
2: Gracias a ustedes por la invitación.
0: Vamos a continuar con la programación de Radio Alborada, Radio Cariñosa, perdón. Es que nos pasamos del momento informativo para acá, tiene toda la razón. Bueno, terminamos con música, pausa y luego seguimos con sesión de noticias de Radio Cariñosa.

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1: 14 grados.
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4: Aquí en Congreso al Día les adelantamos que también abordaríamos temas vinculados con la educación cívica. Por ejemplo, ¿sabías que los parlamentarios, como es don Carlos Chandía Alarcón, no solo crean leyes? ¿Conoce los principales aspectos y herramientas que utilizan para legislar, representar a la ciudadanía y fiscalizar al Estado? Legislar, fiscalizar, representar, ciertamente son tres pilares fundamentales en la labor parlamentaria. Para cumplir estas funciones existen distintas herramientas. Aquí te vamos a explicar cuáles son las más importantes. Por ejemplo, ¿qué es un mensaje presidencial? Es un proyecto de ley presentado por el presidente de la República. El Ejecutivo redacta y firma la iniciativa para que sea discutida en el Congreso. ¿Por qué es importante el mensaje? Bueno, básicamente la Constitución establece materias que son de iniciativa exclusiva del presidente. Algunos ejemplos: el gasto público, la seguridad social, la administración financiera del Estado. En estos temas los parlamentarios no pueden presentar proyectos de ley. Entonces, ¿qué es una moción parlamentaria? Bueno, es un proyecto de ley presentado precisamente por diputados o también senadores. Permite transformar las necesidades y demandas ciudadanas en propuestas legislativas concretas. ¿Cómo se convierte en ley una de estas mociones? Bueno, para ello debe seguir trámite legislativo. Lo primero es el ingreso al Congreso por una de las dos cámaras. En segundo lugar, viene el estudio de las comisiones. En tercero, está el debate y votación en sala. En cuarto lugar, están las posibles modificaciones a que puede ser sometida. Y en quinto lugar, eventual aprobación como ley, y después viene la promulgación. ¿Qué es un oficio fiscalizador? Es una herramienta que permite a los parlamentarios solicitar información a organismos públicos y supervisar su gestión. Su objetivo es fortalecer la transparencia y la rendición de cuentas. En definitiva, no crea normas y tampoco modifica leyes. Sirve para obtener información y ejercer control sobre la administración pública. Legislar, representar y fiscalizar son funciones esenciales para fortalecer nuestra democracia. Mensaje, moción y oficio fiscalizador son herramientas distintas, pero complementarias para cumplir esta misión por parte de los parlamentarios. Es un aporte de educación cívica aquí en Congreso al Día.
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0: saludar al señor Héctor Ponce Ortega, seremi de seguridad que nos acompaña. Estamos acá, más seguro imposible. Estaba revisando, mi amiga Edith Villagrán, un allanamiento en la cárcel de Antofagasta. Uh-huh. Escondieron droga hasta en el pan.
1: Imagínese, pues.
0: Uno elementos cortantes o uno elemento de arma blanca. Esta mesa es chica para lo que encontraron.
1: Me imagino.
0: Droga, me imagino. También celulares. Uh-huh. Algo, guardando las proporciones, similar a lo que nos encontrábamos la otra vez en el allanamiento acá en la cárcel de Chillán. Reiteramos, guardando las proporciones. En cuanto a que también se encontraron celulares, droga, líquido o chicha artesanal, como le llaman, y estos elementos cortantes. Seremi, ¿cómo está? Bienvenido a Radio Cariñosa, sesión de noticias.
2: Muy buenas tardes, don Juan Carlos. Señora Edith, muy buenas tardes. Un gusto estar aquí con ustedes conversando en esta tarde, en esta edición de noticias, y muy felices, por supuesto, saludar a los auditores de Radio Cariñosa.
0: Si pudiéramos hacer un pequeño balance de todo esto, nos han llegado comentarios, y de hecho lo comentábamos también, valga la redundancia, con el delegado presidencial regional de Ñuble, el señor Diego Sepúlveda, que hay auditores que nos dicen, está muy bien todo lo que implica copamiento policial en lugares de mayor afluencia de público. Se lo digo textual, don Héctor.
2: Por supuesto.
0: ¿Ah? Pero esto parece que fuera o para la cámara o para la tele, para salir en la foto, porque un día y al día siguiente no vemos absolutamente nada.
2: Bueno, sí, nosotros también a veces nos comentan cosas parecidas, pero más que nada nos felicitan por el trabajo realizado hasta la fecha. Pero yo puedo decir a todo lo que usted me plantea que en estos 100 días de gobierno que llevamos hemos hecho muchas operaciones y mucho trabajo. Tenemos la operación Avanzar, con más de 7.500 fiscalizaciones registradas. Tenemos la ronda de impacto, que es lo que usted me menciona, con despliegues territoriales, con más de 250 detenidos en la región. Tuvimos hace tiempo atrás, que usted lo comentaba, la operación Las Hormigas, que realizó la PDI, donde se incautaron 43 vehículos, más de 5 millones de pesos en bienes decomisados. Todo esto correspondiente al robo con madera. El OS-7... a la fecha lleva más de 150 kilos de marihuana que ha sido incautada. Y así le podría nombrar una serie de acciones que estamos realizando. Claro, obviamente que la gente, lo que más ha notado al día de hoy, y que es por lo que más nos felicitan muchas veces cuando estamos en la calle, es por las operaciones que realizamos de copamiento, por los trabajos de fiscalización que hemos estado realizando en la Avenida Argentina, en la comuna de San Carlos, en la comuna de Coelemu, Quillón, Bulne, bueno, en las 21 comunas de la región de Ñuble. Por supuesto, con diferentes resultados, pero todas ellas han notado la diferencia que se ha marcado con este gobierno.
0: A las personas, a los adultos mayores, a la juventud, a la familia en general, Seremi, que nos están escuchando y que a veces dicen, vivo en un lugar donde antes tenía un espacio público para salir a relajarme, para salir a reflexionar, a meditar, a tener contacto con la naturaleza, pero hoy día, después de las 7 de la tarde, prácticamente no puedo salir. ¿Por qué? Porque se lo ha tomado la delincuencia, se lo ha tomado ahí el grupo de muchachos que se reúnen específicamente no a llevar una vida muy sana, precisamente.
2: Sí, por supuesto. Lamentablemente ocurre eso. Gracias a Dios en nuestra región no es tan masivo, pero sí, hemos desarrollado también un trabajo intersectorial con respecto a esto, donde lo que buscamos, y que es uno de los principales objetivos del gobierno, es la recuperación de los espacios públicos y el fortalecimiento de la prevención delictual. Ahora, estamos trabajando no tan solo con las policías, sino que también lo hemos hecho con seguridad ciudadana perteneciente a las respectivas municipalidades de cada comuna, con servicios de impuestos internos, con CONAF, con el servicio agrícola y ganadero, con todos ellos para buscar soluciones que no sean del minuto, sino que sean soluciones integrales para este tipo de espacios.
0: ¿Algo que agregar en esta parte final de nuestra conversación, Seremi, o algo que quiera añadir para llevar? Siempre decimos, la autoridad, dentro de su trabajo, dentro de su tarea, es fundamental llevar la tranquilidad a las familias de Ñuble, que muchas veces dicen, no, si hemos escuchado siempre lo mismo, no, si en todas partes dicen lo mismo, si todos los gobiernos son iguales, que dicen primero, que dicen después, que hablan mucho y que no hacen nada. Pero el mensaje de la autoridad en ese aspecto, ¿por dónde va? ¿Por dónde pasa? ¿Y qué es lo que ustedes expresan a esas personas con esa perspectiva que tienen?
2: Bueno, yo les quiero manifestar que nosotros estamos trabajando bajo un plan operativo de seguridad pública que nos ha dispuesto el ministro Martín Arrau, ministro Ñuble Encino, que lo quiero manifestar, que se basa principalmente en tres ejes estratégicos: un eje de prevención, un eje de recuperación del territorio territorial y un fortalecimiento institucional. Todos saben que este ministerio es un ministerio nuevo, es el más nuevo de todos los ministerios. Cumplimos un año el 1 de abril. Y bueno, y lo que estamos buscando es trabajar en los ejes prioritarios de gestión, y que en eso tenemos 7 focos que hemos determinado como principales: el control de las calles y barrios, la protección de las víctimas y la prevención temprana con nuestros jóvenes, el aseguramiento de las fronteras y las rutas, que también debemos hacerlo, el combate al crimen organizado. Y aquí me quiero referir especialmente a la región de Ñuble, porque aquí en la región de Ñuble al día de hoy no tenemos crimen organizado, no tenemos bandas criminales, y lo que buscamos y nuestro trabajo principal está abocado a que estas bandas criminales, a este crimen organizado, no llegue a la región. Ese es nuestro principal objetivo acá. Tenemos que también hacer el control penitenciario en nuestro centro de detención, tanto en Chillán, como en San Carlos, como en Quirigüe, como en Bulnes, Yungay. Y por supuesto, consolidar nuestra institucionalidad, hacer fuerte a este ministerio y también fortalecer a nuestras policías.
0: Importante lo que se ha mencionado y que ustedes han escuchado en la voz del Seremi de Seguridad de la Región de Ñuble, el señor Héctor Ponce Ortega, que nos ha acompañado, y a quien le agradecemos. Estos momentos de conversación hacen muy bien, porque nos permiten dar a conocer una realidad, pero no solamente atacar un problema, buscar las fórmulas para poder encararlo y derrotarlo.
2: Así es, don Juan Carlos. Yo quiero manifestar, para despedirme de la audiencia, que estamos cumpliendo 100 días con el gobierno. Llevamos 100 días trabajando para usted. Y yo creo que nadie puede decir que Chile no se siente diferente. Se ha sentido el trabajo conjunto realizado con Carabineros de Chile, con la Policía de Investigaciones, a través de la ejecución de operativos masivos, simultáneos, en todo el país y en las 21 comunas de nuestra región, enfocados en prevención, control de identidad, fiscalizaciones vehiculares y, por supuesto, la presencia disuasiva de nuestras fuerzas en zonas críticas.
0: Muy amable, Seremi, por visitarnos en los estudios de Radio Cariñosa. Edith.
1: Bien, pues vamos a la música y ya estamos de vuelta.

0: Continuamos con sesión de noticias en la sintonía de Radio Cariñosa. Municipio da inicio a la elaboración de su plan de acción comunal de cambio climático.
1: Con la realización del primer taller participativo, el municipio de Chillán, a través de la Dirección del Medio Ambiente, Aseo y Ornato, dio inicio al proceso de elaboración del Plan de Acción Comunal de Cambio Climático, instrumento que va a permitir identificar los principales riesgos climáticos que enfrenta la comuna y definir acciones concretas para su adaptación.
0: Fiscalización de carabineros permite detener a conductor con inhabilidad permanente para conducir en San Fabián.
1: Como parte de la estrategia permanente de control y fiscalización orientada a fortalecer la seguridad vial en las rutas de la comuna, carabineros de la subcomisaría San Fabián detuvo a un conductor que mantenía vigente una inhabilidad permanente para conducir vehículos motorizados, situación detectada durante un servicio.

0: De Agricultura a través de la Comisión Nacional de Riego al entregar bonificaciones por más de 3.000 millones de pesos para la ejecución de 51 proyectos de riego que permitirán modernizar la infraestructura hídrica y optimizar el uso del recurso hídrico en distintos territorios de nuestra región.
1: También tenemos para esta tarde en noticias que el Servicio de Salud Ñuble destaca avances de la red asistencial en la atención de personas autistas.
0: En el marco del Día del Orgullo Autista, conmemorado cada 18 de junio, el Servicio de Salud de Ñuble destacó los avances alcanzados por la red asistencial en la atención de personas autistas, poniendo énfasis en el trabajo articulado, el fortalecimiento de las capacidades de los equipos y la implementación progresiva de acciones orientadas a promover oportunidad e inclusión.
1: Para la referente de la Ley TEA del Servicio de Salud Ñuble, Belén Olivares, es fundamental que la comunidad comprenda que seguimos avanzando para entregar una prestación de manera oportuna, dijo.
0: Vamos a otra información, el retorno de un tesoro escondido, más de 200 variedades tradicionales de porotos vuelven a Chile de la mano de INEA.
1: Parte del valioso patrimonio genético de la pequeña agricultura chilena volvió al país tras permanecer casi 4 décadas en resguardo en un banco internacional de germoplasma en Colombia.
0: Se trata de distintas variedades de semillas tradicionales de porotos chilenos recolectadas el siglo pasado en distintas partes del país para ser protegida de situaciones naturales que podrían haber provocado su pérdida definitiva.
1: La repatriación fue llevada a cabo por investigadores del Banco de Recursos Genéticos Vegetales de INEA Quilamapu en Chillán, gracias al apoyo de la Subsecretaría de Agricultura de Chile y del Fondo de Distribución de Beneficios de la FAO.
0: En la información que nos llega de último minuto, vamos a señalar que viene desde la zona de Coihueco y presenta la situación que el Consejo Municipal estaría solicitando allí lo que dice relación a la situación que se vive del alcalde de dicha comuna, noticia que está en desarrollo y que vamos a seguir dando a conocer a ustedes durante el transcurso del día.
1: Así queremos agradecer como siempre a todos ustedes la gentileza de habernos acompañado en sesión de noticias a través de Radio Cariñosa.
0: Le agradecemos como siempre cada instante que compartimos la programación de Cariñosa, invitados a seguir con la programación.

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1: Son las 2 de la tarde.
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1: 14 grados, 6 décimas.
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0: ¿Qué hora es, cariñosa?
1: Son las 2 de la tarde, 56 minutos.
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1: 15 grados, una décima.
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0: ¿Qué hora es, cariñosa?
1: Son las 3 de la tarde, 55 minutos.
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¿Qué tal? ¿Cómo están? Buenas, pero muy buenas tardes. Bienvenidos, bienvenidas a esta edición del Que la Pide y la Consigue. ¿Cómo están? ¿Cómo está esta jornada? ¿Cómo estuvo la mañana? ¿Estuvo bien? Impecable, ¿cierto? Muy bien, vamos a comenzar de forma inmediata con muy buenas canciones. Recuerda, tus solicitados también los puedes hacer a través de nuestro WhatsApp, más 56 422 2204 88. Saludamos a ustedes, también a nuestros auspiciadores, a cada uno de quienes ya están conectados con nosotros, también a través de la www.radiocarinosa.cl. Muy bien, vamos a comenzar con muy buena música. Los solicitados ya comienzan a sonar aquí. Aquí comenzamos, señoras y señores. El que la pide, la consigue.

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1: Sí, señor, El Que La Pide, La Consigue. A esta hora de la tarde te acompañamos a través de la www.radiocarinosa.cl, nuestra señal abierta 92.1, en esta tarde. Sí, señor, esta jornada donde hay muchos solicitados, nuestros auditores comunicados conmigo a través de nuestro WhatsApp.
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1: Transmitiendo pura energía cariñosa a esta hora. Sí, señor.
0: Desde el 92.1 estamos transmitiendo energía cariñosa.
1: Nosotros continuamos con más canciones, más solicitados aquí en El Que La Pide, La Consigue.

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1: Nuestras plataformas digitales totalmente operativas, nuestro Facebook, Radio Cariñosa FM, Instagram y además en nuestro WhatsApp totalmente operativos en esta tarde. Estamos en El Que La Pide, La Consigue de la 921. Siga enviando también sus peticiones. A esta hora van saliendo poco a poco. Oye, saludando a cada uno de ustedes que están en sintonía, usted que recién se viene integrando a la 92.1, le enviamos un gran pero gran saludo. Estamos en El Que La Pide, La Consigue de la 921 a esta hora de la tarde.
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1: 15 grados, 3 décimas.
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10: Estamos en El que la pide, la consigue en vivo, 16 con 34 minutos. Junto a ustedes a través de la número 1 del sur de Chile. Jornada donde nos acompañan nuestros grandes auspiciadores. 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Vamos con canciones, con más ritmo y el mejor sabor en tu corazoncito. Llega la Sonora Barón.

0: Ahí está el segundo temita musical a esta hora de la tarde. Estamos en el que la pide, la consigue. Nuestros auditores a esta hora ya toman contacto con nosotros a través de la número uno del sur de Chile. Que dice por aquí mi buen amigo Pulpito Mix, por favor. Ahí tenemos ok, ya. Oh, muy bien, ahí está nuestra cortina musical. Ok. Estás perdido. Estás perdido, Pulpito. Estás un poquito perdido, amigo mío. Qué macho. Oye, nuestros auditores ya se comunican conmigo a través de nuestro WhatsApp. Anótalo.
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0: El que la pide, la consigue. Vamos al WhatsApp. Aló, buenas tardes. ¿Quién está por aquí?
2: Buenas tardes, Pitoquito.
0: ¿Qué tal? Buenas tardes.
2: A todos los que escuchan, si el que la pide la consigue. Pitoquito, ¿podéis colocar un tema de Organización X?
0: Ajá.
2: Se murieron.
0: Ok, amigo.
2: Gracias.
0: Ni un problema. Aquí va su temita musical. Yeah.

0: Envíanos tu mensaje de audio al más 5642-22204.
1: Ah, me cortaste la cola que bacho por ahí.
0: Anótalo. Más 5642-22-0481.
1: Ahí sí. Vamos con nuestro WhatsApp. Buenas tardes, ¿quién está por aquí?
2: Hola, Vitojito, ¿cómo estás?
1: Hola, ¿qué tal, amigo?
2: Jorge Cartes por acá, el esposo y padre enamorado.
1: ¿Cómo estás, Jorgito?
2: Quiero pedir un temita de Carla Melo.
1: ¿Ya?
2: Se llama Guerrera.
1: ¿Guerreras?
2: Canto a mi esposa Miriam.
1: Ok.
2: Decirle que la amo mucho y que orgulloso de todos los logros que ha tenido en su vida. Por favor, Vitojito, hablo poco ahora, tengo mucho trabajo, así que...
1: me pega.
2: Pero lo escucho todo el día.
1: Buen amigo. Saludos grandes, Jorgito Cartes.

0: ¿escucharon lo que dijo último? ¿No escucharon? Nadie se da cuenta cuando termina la canción. Nadie se da cuenta lo que dice último el tema musical. Dice para ti, Ana. ¿Ah? Lo acabo de escuchar, lo acabo de escuchar yo. Para ti, amiga. Ahí estaba Guerreras. Son las 16:56 minutos en esta tarde. Nuestros auditores se comunican conmigo a esta hora. Aló, muy buenas tardes.
1: Hola, Vitoquito, ¿cómo estás?
0: Buenas tardes, bien, amiga.
1: ¿Estamos sí, bien, bien, Piqué? Gracias a Dios, todo bien.
0: ¿Todo bien?
1: Bueno, saludo para todos ustedes. Que
0: gracias,
1: estén bien.
0: Gracias, amiga.
1: Y quisiera escuchar un tema de H. Bahía.
0: H. Bahía. Chapa, amiga. H. Bahía.
1: Y estoy un poquito molesta, ¿sí?
0: ¿Por qué? ¿Qué pasó? Cuénteme.
1: No sé qué pasa ahora. ¿Qué le pasó? Con las cuestiones de los... Es que cuando uno pone la tarjetita en la micro...
0: Ah, sí, vos. Sí.
1: Ahora no sale cuánto pagado le queda a uno. O sea, uno tiene que andar al... Sí, imagínese, queda sin plata uno ahí. Ay. No sé qué pasaría con las maquinitas ahora.
0: Tienes razón, amiga.
1: No entiendo nada.
0: Yo creo que porque gente se ha dado cuenta de eso.
1: Hay gente que cuando yo subía la micro se quejaba de eso. No entiendo.
0: La maquinita,
1: algo
0: no muestra
1: está pasando
0: nada
1: con las máquinas o no sé qué. Esa. Pero deberían mostrar cuánto a uno le queda para que uno sepa también.
0: Esa fue la rebelión de las máquinas, amiga. Oye, ¿sabes qué, amiga? Sin ir más lejos, de verdad que yo te voy a apañar en esto. ¿Por qué? Porque el otro día me pareció extraño, igual. Yo siempre viajo con los amigos de la línea 14 y le pregunté al conductor, porque cuando yo subí a la micro, que yo viajo en micro, yo no me aprecio, no ando en mi Porsche, lo dejo en la casa guardado, me gasta mucha benzina. Y resulta que yo, como todos los días viajo, y me di cuenta, claro, me mostraba 500 pesos. Me mostraba 500, yo dije, ¿qué onda? Dije, me quedan 500 pesos, mi güey. Yo le dije al conductor, dije, no puede ser, dije, si esta cuestión tiene como 500 lucas, deja que... No, nunca tanto. No, tenía y me quedaban como 2.000 pesos, me quedaban seguro que había visto anteriormente. Y resulta que me aparecían, claro, como en la pantalla aparecía 500 pesos. Entonces dije, ¿qué pasó por aquí? ¿Qué pasó? ¿Por qué? ¿Qué pasó con mi plata, caballero? Me están estafando esta máquina, ¿qué se cree? Y justamente el señor me hizo comprobar que la máquina no marca, justamente no marca el saldo ahora. No tenemos cómo saber cuánto nos queda, así que Wichipirichi no hace la máquina. La única forma de saber nuestro saldo que nos queda es entrar a lo que es la página bipay.cl y ahí hacer la consulta de saldo con el número correspondiente de la tarjeta. Pero las maquinitas, claro, anteriormente uno, claro, iba sabiendo cuánta plata te quedaba, pero ahora las maquinitas no están mostrando eso, pues. Yo creo que la gran mayoría, no sé si son todas en realidad, no sé, pero por lo menos una amiga acá coincide conmigo, que yo tuve la misma duda el otro día, le consulté al conductor, pero él tampoco no me supo entregar una respuesta concreta porque tampoco él lo sabe. Entonces, claro, la máquina, seguramente el sistema se actualizó, algo sucedió que no muestra.

0: Ahora el saldo que nos queda en la tarjeta. Así que cuando nos subimos a la micro nos da vergüenza cuando se pone roja esa máquina. No le queda saldo, saldo de emergencia. Claro, pero eso sucede. Nos está mostrando los saldos que nos quedan en las tarjetas. Pero para ello solo tenemos que entrar a lo que es la página bipay.cl y ahí se ve con el numerito de la tarjeta, se puede ver. Claro, pero era más cómodo verlo en el momento, uno sabía el tiro, sacaba la cuenta cuánto le quedaba. Exactamente. Así que sería bueno ahí que le diera una miradita a la maquinita el señor informático de las maquinitas de Bipay. ¿Quién está por acá? Ah, ya, tengo otro mensajito. Otro mensaje por acá. Aló, buenas tardes.
1: Hola, Vitoquito. Quiero mandarle un saludo a toda mi familia, a mis hermanas, a mis suegros, a mi esposo y a todos los que escuchan la Radio Cariñosa. Quiero pedirte una canción de Nicky Jam. Ajá. Que se llama Una Estrella. Por favor, Vitoquito.
0: Ok, amiga, ningún problema.
1: Se la quiero dedicar a mis hermanas. Ya, Vitoquito, bendiciones.
0: Saludos para usted, amiga. Cuídese mucho. Tus solicitados suenan.
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1: Danza la manivela. Oye, qué bueno este tema. 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

0: ¿Qué hora es, cariñosa?
1: Son las 5 de la tarde y 9 minutos.
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los maravillosos con el mix Leodán. Pasaba para nuestro amigo Ricardo, que está en sintonía a esta hora y solicitaba su temita musical. Son las 17:27 en esta tarde. El que la pide la consigue. Nuestros auditores se comunican con nosotros, piden sus temitas.

0: Eso decía Modo Difícil, Grupo Firme con Grupo Frontera. Solicitados a esta hora a través del que la pide la consigue.
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0: El que la pide la consigue, señoras y señores, a través de la número uno del sur de Chile. Te acompañamos. Dice, ¿por qué? Oye, en región metropolitana, amiga, hasta que llueve entonces, ¿no? Acá no pasa nada con la lluvia. En la mañana cayeron algunas gotitas de agua, pero ahora nada, ¿no? Solo nublado acá en la ciudad de Chillán. Y unas nubes un poquito feas, ¿sí, señor? Ah, ¿y usted dice por aquí? No, unas nubes un poquito amenazantes con agüita, pero muy poquito. Supuestamente hoy día había una probabilidad de 60% que cayeran 1.3 milímetros de agua. Pero ya al transcurso de esta tarde ya no creo que llueva más, amigo mío. Difícilmente que llueva más. No, difícil. Sí, el fin de semana vamos a tener más lluvia, según lo que indica la dirección. Mañana en realidad vamos a tener ya agüita. 2.2 milímetros mañana, así que se esperan. A contar de las... ¿De qué hora mañana? De las 12 de la noche aproximadamente, el día sábado. De antes de las 12 de la noche ya podría a lo mejor tal vez... Ah, no, de las 16, po. Pero este es el día sábado. Ya, mañana viernes tendríamos ¿cuánto? Mañana 19, claro, justamente. 2.2 milímetros, hay una probabilidad de 90%. ¿Y a qué hora comienza la lluvia? Le pregunto yo, Pulpito Mix. ¿A qué hora comienza la lluvia mañana? Las gotitas de agua comenzarían a eso de las 0 horas de mañana. Ah, vamos a estar todos guardaditos, ya sabes. Todo guardado mañana que comienza a llover, ¿no? Y después el día sábado ya tendríamos también con 90% de probabilidades de lluvia. Podrían caer el día sábado 8.6 milímetros y el día domingo 3 milímetros de agua, según lo que indica esta hora en la estimación correspondiente para lo que es este fin de semana. Así que vamos a tener un poquito de agüita, chiquillos, no tanto que digamos, pero sí va a caer algo de lluvia. Saludos para nuestros auditores y auditoras que están en sintonía. Saludos para nuestra amiga Romina, que me envió una fotografía desde la región metropolitana a esta hora, Santiago Centro. Está igual acá. Tenemos la misma condición del tiempo, amigo. Así mismo está Chillán, como que quiere o no quiere.

0: Cachete, Pechito y Ombligo. Qué buen temita musical a esta hora de la tarde. Estamos en el que la pide, la consigue. Nuestros auditores se comunican a través del WhatsApp. ¿Cómo dice, Pulpito?
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0: Exactamente, nuestro WhatsApp totalmente habilitado. Más 5642-222-0488. Alex por acá, ¿cómo estamos, Alex? Quiere ver un temita musical y recordando justamente a Alex Bueno el día de hoy. Lamentablemente falleció a sus 62 años por un tumor cerebral en Nueva York. Prince Royce y también Romeo Santos despidieron en redes sociales a Alex Bueno. Ambos artistas expresaron su pesar, su reconocimiento al legado del músico dominicano, conocido por éxitos como Que Vuelva, Ese Hombre Soy Yo. Prince Royce escribió también Descansa en Paz, Leyenda, mientras que Romeo Santos compartió una imagen de Alex Bueno con un mensaje: En paz descanse. Despidiendo a un grande también de la bachata, Que Vuelva, Ese Hombre Soy Yo, y tantos temas musicales que tiene Alex Bueno, que lamentablemente deja de existir a los 62 años por un tumor cerebral en Nueva York. Lamentable noticia para el ámbito del espectáculo, para el ámbito de la música. Una gran voz, un gran intérprete, Alex Bueno, que también lo recordamos en El Que La Pide, La Consigue.

0: Cariñosa, ¿cuál es la temperatura?
1: 14 grados, una décima.
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15: Hola, mi viejo, ¿cómo estáis? ¿Alguna cancioncita, por favor, de Los Peregrinos del Amor, La Carretera 2? Nosotros que andamos aquí trabajando en los camiones, nos gusta esa canción. Un abrazo, Segundo Montesino por acá. Chau, chau.

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1: Échale, Merkin, 17:55. Yo comienzo a despedirme de esta edición del que la pide y la consigue. Un gran abrazo, se me cuida mucho, que lleguen bien a casita los que todavía están en turno, y nos encontramos mañana con una nueva edición del que la pide y la consigue, este día viernes. Será hasta entonces, chau.

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0: qué hora es, cariñosa?
1: Son las 5 de la tarde, 59 minutos.
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0: calientito. ¿Cómo está mi guaso? Ajá. Casi me quedo dormido, si no, casi me quedo dormido. Muy buenas tardes, señoras y señores. Bienvenidos a un programa más de esto, casi no llego. Un programa más de esto que se llama A lo mero macho hueso. ¿Cómo están, chiquillos? Oye, parientito, mi guaso es lindo. Quiero contarle a todos ustedes que hoy, precisamente, jueves 18, día del sushi bombo. Del sushi. ¿Comieron sushi hoy día, no? Todos los que andan con el tema del sushi, sushi, sushi. Yo les voy a contar un secreto, pero yo quiero que de aquí, de la radio, no salga, por favor. No, a mí tampoco me gusta. No sé, a mí me gusta una harinita tostada. Para que ustedes callen, ¿no? No, pero un gusto no hay nada escrito, pues si a usted también le puede gustar, pues, parientito. Yo conozco gente, guayo, que se zarpan 24 piezas sola, pues. Y después andan hinchadas. No voy a decir nombre ni nada para no herir sentimiento. No, pidámonos una promo, dicen por ahí. 60 cortes entre dos personas, vos. Cualquier casino. Parientito, mis guasos lindos. 2204-68 la línea de WhatsApp. No veo a nadie. ¿Hay alguien por ahí?
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0: ¿Dónde hay alguien? ¿Hay alguien? A esta hora de la tarde. ¡Hay gente! ¿Dónde? Estoy como cuando uno se gana afuera la cerca y decía, ¡Aló! ¡Aló! Y como que uno calla que al fondo hay luz. Pero no sé si hay luz o un foco o están penando. O hay un entierro al final. Y uno empieza a mirar, ¡Aló! Ya, por acá empezaron a llegar los mensajes. Vamos a ver, ¡Aló! ¿Aló? A ver. ¿Sí o no?
2: Hola, hola, amigo Alexis. Que tenga una buena tarde.
0: Oiga, amigo Rorro, ¿a dónde está metido, guaso? ¿A dónde está metido, amigo mío? ¿A dónde? Ya, ahora sí está empezando a llegar gente. Ahora sí, ya. Trema borracho esto.
3: Hola, Guachito Cuncuna, muy buenas tardes, ¿cómo estás?
0: Buena, parentito. ¿Cómo estamos, mi guacho?
3: Para saludarlo, Guachito Cuncuna, buena tarde y buena sintonía.
0: Muchas gracias. Lo que es llorar.
4: Hola, viejo, ¿cómo estás? Ya que nadie te quiere mandar un mensaje, mándame una de los rancheros del río Maule. El corazón es para ti solito. Vale, segundo Montesino, para acá, que estés bien.
0: Buena, chau, segunda, chau. Buena, segundo Montesino. Oye, entré a la radio y encontré la radio calurosa, así, ¿no? De verdad. O yo que llegué con calor, ¿no? Ando caliente, digo. ¡Mi guaso! ¡Ya estamos total en vivo! ¡Full HD! ¡Guaso!
5: ¿Esto se baila?
0: 2204-68, nos saludamos. Totalmente en vivo, cabro. Hoy día saludo, abrazo. Anécdota todo. A vivo y por haber a través de la 92.1. ¡Ojalá, mi guaso! Niégame como Pedro lo hizo.

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1: 12 grados, 9 décimas.
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0: 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Lit. ¿Ustedes ya hicieron ya su encargo para el Día del Papá, mi guacho? Me refiero a que si ya compraron el regalito,
1: ¿no? Se lo digo y aunque usted no me lo crea.
0: ¿Sí? ¿Qué le compraron a su papá? ¿Calzoncillo? ¿Calcetines? ¿Qué le compraron? Sí, pues amigo mío, ¿qué le compraron ustedes? Amigo mío, Manuel Etelé tiene varios regalitos para el papito. Las barberas, pues guaso, pues tenéis que tener bigote, sí, pues. No vas a comprar barbera y no tenéis nada bigote. Exactamente, pues amigo, llegaron las barberas y las tiene, la linterna de mano y la linterna para colocárselo en la cabecita, pues guaso. Manuel Etelé nos acompaña. Vamos a la línea de WhatsApp. ¿Aló? Todavía sí.
2: Se me chingó.
0: Todavía sí.
2: Todo el guasito con cuna. Saludos para todos los que están escuchando.
0: Buena, Luisito, ¿cómo andamos, viejo?
2: Guasito con cuna. Este día participé, no me acuerdo. ¿Cuándo fue?
0: ¿Ya?
2: ¿Cuándo fue el lunes? El lunes, creo. Me saqué un premio de un Manolete.
0: ¿Ya?
2: Ya, pero otro día, güey. La barbona es la que tenía para cortarme la barba. Y yo creo que mañana voy a mandar que mi secretaria que la voy a cobrar por guasito con cuna y ayer.
0: Ya, no hay problema, güey.
2: Una pata vieja, como 3 semanas.
0: No, no se preocupe.
2: Pero tengo que tener.
0: No se preocupe.
2: Reposo, dijeron, reposo.
0: No se preocupe.
2: Si no, van a cobrar saludos. Pues. Ya. Yeah. Eso, pues. Saludos, Manolete. Que es el más grande, literalmente. Y saludo a todos que están escuchando, pues. Un saludo a mi esposa también. Por estar ahí al pie del cañón, por mi mujer le tocaba todo sola todo el día. Y yo no puedo ayudarle. Gracias a mi esposita, igual. Por todas las ayudas. Y a usted por su compañía también. Ya, chao, chao, cambio de hora.
0: Oye, un saludo para tu señora que te puede apoyar y que te está apoyando, ¿ah? Bien, amigo, bien. Hola, buenas tardes, Iván. ¿Cómo está? Un gran saludo para usted. Linda tarde, igualmente. Sandra, ¿cómo está Sandra? Sandra Romero. Oye, estaba mirando la noticia de que hay un nuevo protocolo porque dice que ahora van a hacer contacto con los ovnis. Yo digo, ¿y de dónde sacan tanto material, pobre? Dice que hay que tener cuidado porque si llegan a aparecer los ovnis, si llegan a aparecer los ovnis, hay que tener un protocolo de no acercarse y de no responderle y menos ofrecerle vino. Oye, de verdad, yo no sé. Y ojo, un nuevo protocolo que sacó la NASA, si no es nada chiste, de verdad. La NASA sacó un nuevo protocolo de que dicen que supuestamente ya hicieron contacto con el OVNI. Y dicen por ahí las malas lenguas que ya les robaron. Y dicen las malas lenguas que el sábado los artículos de la nave de los OVNI la están vendiendo en el Persa. Puta la tercera, ¿por qué me hacen hablar? Oye, ¿cómo son? No, hay un nuevo protocolo, pues dice que lo que cuenta el Pentágono, pues ahora pues estaba leyendo esta cuestión acá y yo dije, déjate, pues hombre, de verdad. Lo único que faltaba, nos subieron la benzina y ahora que van a venir los ovnis, pues mira la... Yo no sé de dónde sacan tanta información. Y en Rusia más encima están en guerra y para allá no se nota ni un... ¡Aló!
3: Buenas tardes.
0: Sí, buenas tardes.
3: ¿Pancito?
0: ¿Usted cree los ovnis?
3: No.
0: ¿La han raptado alguna vez?
3: No, nunca.
0: ¿Le han hecho alguna cosa?
3: ¿No?
0: ¡Ah, ya!
3: Cuando voy a Polonia, ahí me secuestro.
0: ¿Ahí la
3: secuestran?
0: Sí, la
3: Jacqueline
0: Paola. Perdón, la Jacqueline Paola. ¿Cómo está Jacqueline Paola? Oye, Jacqueline Paola, ¿y no supiste que van a venir los ovnis?
3: No creo mucho en eso.
0: Y dice que se van a llevar a todas las viejecitas.
4: No, yo estoy solita aquí en la casa, mi madre está.
0: ¿A dónde anda la viejita ya?
4: De la Erika, de su amiga.
0: ¿Dónde la amiga? Ya anda ya para allá donde la Erika. Ya.
4: Mi madre va siempre ahí en la maceta con su amiga, porque ella la ayuda en todo.
0: Ay, ya, bueno. Oye, ya, pues, ten cuidado porque dice que van a los ovnis, vienen precisamente y van a hacer contacto con las mujeres que son solteras.
4: Yeah. No creen eso.
0: ¿No creen eso usted? Ya. Yeah. Pero por si acaso, si le aparece un ovni en la calle, no haga contacto con él. ¿Ya?
4: No, ya para otro lado. A lo mejor no llego nunca aquí en la casa a cuidar a mi mami, pues.
0: Ciérrele las puertas y la ventana y no invita nadie para dentro para la casa, ¿ya?
4: Estoy aquí, están mis dos sobrinos, yo los otro más chico.
0: Ahí te van a cuidar entonces. Ya, Paola, que te vaya bien.
4: Ay, usted sabe que yo soy polvancito.
0: Sí, sé que eres topo, Paola, sí sé que eres.
4: ¿Usted me da un niño chico?
0: ¿Cómo?
4: Usted me da un vuelto un niño chico.
0: ¡Chao, Paola! Las cosas que aparecen por guacho, imagínate.
5: Hola, guachito con cuna. Juan Sepúlveda de acá, San Pedro de la Paz.
0: Buenas, Juanito.
5: Como siempre, en sintonía más puntual que novia fea, compadre.
0: ¿Qué novia fea?
5: Yo feliz, ya recibí mi regalo el día del padre. Y no doy más de gozo, compadre, porque me llegó una latita chica esta de 300cc de vinito que está saliendo ahora.
0: Ah,
5: y
0: ya.
5: Un pañuelo. La lata venía envuelta en el pañuelo, así que qué bonito gesto, ¿no?
0: ¿Una lata de gato? ¿De veras que ahora las venden en lata, po? Otra vez auspiciadores también, yo decirle, ¡auspicia, gato! ¿Aló?
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0: ¿Cómo estamos, amigo mío? Me leyó en la mente ahora que está con el tema de los ovnis y que está como telepáticamente, yo dije... 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
0: 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Oiga, quiero aprovechar también la instancia de saludar a mucha gente de Chillán. El fin de semana anduvo mucha gente de Chillán, así que un abrazo grande para toda la gente que nos escucha. A nuestra amiga Gladys Jaque, que nos escucha todos los días, fanática de un tal guaso Cuncuna. No lo conozco, ¿eh? Fanática, te escucha en la mañana, te escucha en la tarde y siempre me tira la oreja, no me saludo. Ahí está el saludo para nuestra amiga Gladys Jaque, de acá, vecina de Ñipas. 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Amigo mío, agradecido, buena tarde, buena noche.
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1: Amigo mío, 18 horas con 57 minutos, Cristiano de Dios. Buenas noches, quisiera saludar a Heraldo Conchera. Heraldo Conchera, en el día de su cumpleaños. Si puede colocar una canción de Peregrinos del Amor, por favor, ni un problema. ¡Feliz cumpleaños, Heraldo Conchera! Hola, ¿cómo está, Iván? ¿Cómo está? Gusto saludarle. Hola, hola. ¿Viene usted? ¿Cómo está? Hola, Iván Alessi, ¿cómo estamos? Te dejo muchos saludos por aquí. Carmen Gloria, hola, pues Carmen Gloria, ¿cómo estás, chica? ¿Aló?
2: No hay que inventar un día para una cosa y para otra. Para puro vender, nomás viejo, si tú podés comer cuando queráis, de lo que queráis. ¿Cuándo van a inventar el día del harinado? ¿Ah? ¿El día del ulpo?
1: ¿El día del ulpo?
2: A mí yo llegaba al colegio y me embutía en un jarro de estos de porcelana con harina tostada con leche y ese era la once. Pero ahora invienta. Oye, pero cuando tenga ganas de comer sushi, usted vaya, se acerca al mostrador y le gusta la señorita, o sea, le pregunta a la señorita: señorita, ¿sabe que quiero probar el sushi quito? Pida ese, a ver si le gusta, a ver cómo le va con ese. No se le olvide, pida el sushi quito.
3: En vivo, Iván Alexis, tu guacho Cuncuna.

0: y lo perdí.
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0: ¿Qué hora es, cariñosa?
1: Son las 19 horas, 2 minutos.
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0: ¿Parentito, estamos al aire? Avísenme, hombre, yo en el micrófono apagado. ¡Y a mi guaso! ¡Suéltale nomás, animal!
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0: Ya lo sabe, parientito. Para que usted se vaya preparando y ya, pues, chico. Sepa, amigo mío. En la canción del sábado 4, mi guaso. 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
2: Yo tengo una niña.
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3: Hola, papito Cucuina, por acá por Chillán Viejo estamos, y hace más frío que abrazo de suero.
0: Oye, mi viejo.
3: Cuídate.
0: Un abrazo, saludo para la comuna de Chillán Viejo. ¿Cómo están los Chillán Viejanos? ¡Aló!
4: Hola, Ivancito, que tenga bonita tarde.
0: Igualmente, pues.
4: Buen regreso a casa.
0: Muchas gracias. Un abrazo grande para usted.
5: Buena, guachito con cuna. Oye, quiero mil preguntas, por favor.
0: Mil preguntas de los... Espérate. Mil preguntas de quién, de los lumaquinos. Manda bien la información, po. Está igual que el gobierno.
6: Besito con cuna, puta, los hombres están haciendo la cantada. Los roban, los estafan.
7: ¿Qué me llena, amigo? ¿Qué es?
6: Los más encima se roban los cabros chicos, las cabras grandes, las cabras viejas, de todo le sirve.
0: Están desapareciendo, están desapareciendo las mujeres.
6: Los animales, la plata.
0: Oye, gusta, sí, de verdad. Gusta.
6: Ya ahí te la dejo, chao, Maricón Luis.
0: Oye, últimamente están desapareciendo las mujeres aburridas del marido. Están desapareciendo, se lo están llevando los onis. Me dijeron que todas las mujeres aburridas del marido van a desaparecer. Oiga, amigo mío, tenemos por acá, me acaba de llegar, amigo mío, una información de una completada beneficio, parentito, ¿ya? Todos apoyemos a Ángel. Vamos, tienen una completada, amigo mío, porque él está recaudando dinero precisamente para exámenes de alto costo. Esto va a ser en lugar de Villa Doña Francisca 3, a las 18 horas, el día 19 de junio. Encargue lo suyo, amigo mío, porque hay que apoyar a este chiquito que está reuniendo plata para unos exámenes, amigo mío. 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Ahí está, amigo mío, para que lo apoyen ahí todos los chicos de allá de Villa Doña Francisca 3, pues, amigo mío. Vayan, amigo mío, vayan a cooperar a nuestro amiguito. Haciendo completitos para poder reunir fondos para sus exámenes. Otra que lata, amigo mío. ¿Sabes qué? Yo estaba leyendo, hace pocos minutos estaba leyendo. Hay una nueva reforma precisamente con los bingos, con las rifas. Si se llega a aprobar eso, amigo mío, no se va a poder hacer. Usted, que es una persona independiente, que no tiene Ruth Roll no va a poder hacer un bingo, no va a poder. Ojalá que esa cuestión no salga así, porque hay mucho que le afectaría ese tema. Ojalá que el gobierno de turno ahí sí que porque no podría hacer rifa, pu. No podría vender bingo. Tendrías que tener un permiso, después sacar un tema con el servicio puesto interno. Calla, pu. Y anda a meterte con servicio puesto interno, pues ahí lo que te pasa.

0: Pata, que dan ganas de bailar, guaso, ¿no?
1: ¿Cómo está la Jacqueline Paola? ¿La secuestran? Mire, el español la venía a secuestrar.
0: Hasta la lecera, mi guaso. Oye, 220468, sí, porque me dijo que la querían secuestrar.
2: Yo quiero ganarme el ovni solar que va a regalar
0: Manoletele.
2: Uy, uy.
0: El ovni solar. Oye, estaría bueno que Manolete tuviera ovni. ¿Sí o no? Y hablando de Manolete Lex, pues tenemos la línea telefónica. ¿Cómo está, amigo Manolete?
3: Hola, hola, bien, bien, Cuncunita. Oiga, Cuncunita, a propósito del ovni, lo único que yo pido cuando llegue el ovni que no traigan focos solares ni focos LED. Capaz que lo vendan más barato.
0: Oye, de verdad, dicen que ¿cuándo? ¿Del 24, 25? Supuestamente dicen que van a llegar los marcianos. Llegaron ya. Llegaron bailando. ¡Paraguas, Don Lucas!
3: Lo bueno es que cuando lleguen, si se le quema una ampolletita, yo les voy a vender ampolletas de colores, de aspa, las que quieran.
0: Otra la lecera que le han dado color con el tema de los ONI, guacho. ¿Imagináis que traigan más focos LED? Y ahora se va a llamar, y van a instalar un local al lado de Maipón donde se va a llamar OVNILED.
3: Oiga, no anda nada de idea porque no.
0: Ña, ña, ña, yo vengo de Marte. ¿De Marte de quién?
3: Iba a decir Chimboleta y Juan.
0: Chimboleta. 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
3: 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Luquita, una linterna muy buena, pues, amigo. Buen regalo. Y
0: buen regalo. Y buen regalo.
3: Se puede colocar en el bloque aquí en la visera.
0: Sí, porque hay unos que andan en bicicleta que no se ve ni una y uno pasa.
3: No, no andan ni con una vela por último.
0: No, momento. Nada. Ni, sí. Ni con ni el brillo del alma andan trayendo.
3: Claro, oiga, ya, y mire, y tenemos ya para que el papá ande en su leito una barbera, Don Lucas, bueno, que no va a tener Don Lucas por un regalo para el papá.
0: Exactamente. ¿Cuánto?
3: Ya, Don Luquita.
0: De mi pena. Barato, Don Lucas.
3: Recargable.
0: Mira.
3: Tiene que tomarse una cerita menos nomás y la alcanzar por una barbera.
0: Exactamente, ahorrando.
3: Ahorrando, claro. Tiene que ser que se rajen ahí y la alcance.
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0: 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Amigo mío.
3: Oiga, ¿se puede regalar copete o no?
0: Ya, pues, ¿cuál es el problema? Tonta lecera, malo. Yo me hago responsable de la cuestión, si las críticas me llegan a mí, que tanta. Si van a venir los marcianos y nos van a venir a robar todo, dijeron hasta las casas, dijeron que todas las mujeres aburridas del marido también se las van a llevar, así que mañana regalamos copete.
3: O también pudimos regalar un minuto feliz, que se gana un minuto feliz, yo se lo pago.
0: Mira. No, ahí no es Ana, toma Manolete. No, ya no te pongáis creativo tampoco. No, no. El copete nomás, Manolete.
3: Esa no, porque la Emily se enojó, me dijo que eso no.
0: Amigo Manolete, que le vaya muy bien, mi viejo.
3: Chao, nos vemos mañana, saludos a todos.
0: Chao, Manoletito. Ya por acá, ¿quién quiere participar por el minuto feliz? Dicen, no, yo quiero ganarme el premio. Ya empezaron ya con que yo quiero ganarme. Si nos vamos a regalar un minuto feliz, ¿cómo se le ocurre?
4: Oh. Hola, mi guayito con
0: Cuba. Hola, hola, ¿cómo estamos?
4: Qué alegría escucharle.
0: Muchas gracias.
4: Oye, gracias por su compañía. Quiero enviarle saludos a mi madre, Uberlinda Contreras.
0: A la Uberlinda.
4: A mis hermanos, a mi hija Yanara.
0: A la Yanara.
4: Que gracias a Dios ahora ya ha estado mejor.
0: Mira la Yanara.
4: A mi nieto y a toda mi familia.
0: Un abrazo muy grande, pues chica. Me alegro que esté mejor de salud, porque bueno. Sigo por acá. Hola, Iván, ¿cómo está? Un gran abrazo cariñoso para usted en su compañía. Soy la Melita. Hola, pues Melita, ¿cómo estáis? Oye, por acá alguien me escribió, mira, pues lo voy a leer, pues me dijo. Yo estoy tan aburrido de este que de verdad me gustaría que me llevaran. Mira, pues. Mira cómo son las mujeres, pues. Así son las mujeres. Yo soy de Malte. ¿De Malte de quién?

0: Pato Cuncuna.
1: Una pregunta. Manolete Net sacó un premio de unas bolitas así como parlante de del Mundial de FIFA. No sé si la sortearon, porque era solo compartir el video. No sé si lo sortearon para saber

0: tomate un trago, me cago que está rico, weón.
1: Esperemos un tantito. Nos vamos a los comerciales y ya volvemos a lo mero, mero macho.

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1: 12 grados, 2 décimas.
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1: Hola, hola, un saludo para usted en la radio cariñosa, que lo hace muy bien todos los días. Quiero mandar un saludo a la Claudita Mella, que salió hoy día del hospital, gracias a Dios, que esté bien, que se cuide, y a la Julia Mella también, que la cuide la Claudia, besito, y para mi nieta Florencia Chávez y Martina Farradas. Que estén bien. Gracias. Chau, chau. De parte de Erika Inostroza.
0: Erika Inostroza. Vamos a saludar a nuestros grandes amigos. Por allá está nuestra querida amiga Andreita. En Lomas de Lonquén. ¿Cómo están, chiquillos? Saludo también para la Junta de Vecinos que estuvieron celebrando el Día de la Mamá y el Día del Papá. Dice que se pegaron tremendo bailotongo ahí, ¿eh? A todo cachete, dice que lo pasaron, chiquillos.

0: Oye, me mandaron acá un ¿cómo se llama esto? Un digital. No, pero si lo voy a leer después me... No, las chiquillas van a ir encima de uno, pues no, déjate, pues.
1: Hola, mi guachito con cuna, ¿cómo está usted?
0: ¿Cómo está?
1: Quiero mandar un saludo aquí a mi familia, a mi abuelita, Perlinda Contreras, a mi madre Gladys Rivas, a mis hijos y a toda mi familia en general. Oiga, y también decirle que la Perlinda le manda mucho cariño, su regalón a Mauricio Rivas, dice que lo ama, que lo quiere, que lo adora mucho.
0: Yeah.
1: Y a su otro hijo también, po, que también los quiere. Aquí estamos, pues. Oiga, el otro también, que mi papito hoy día cumplió 6 meses desde que se fue de este mundo al cielo. Y me gustaría, si te puede colocar la canción, Nadie es eterno en el mundo.
0: Ni un problema, pa. Ni un problema.
1: Usted ya sabía, pues. Ay, ay, ay,
2: De paseo, mano, letele, la empresa OmniLed.
0: ¿Qué fue eso?
2: Aquí escuchando rancheras marcianas.
0: No me hacen miedo, boyaya. Bueno, es que aquí ya lo único que faltaría es que lleguen los marcianos nomás. ¿Sí o no? Un día así. Bueno, qué tanta lecera. Que lleguen nomás y al final tenemos espacio. Pero que lleguen a bailar a la fiesta de los parientes. Para el sábado 4 de julio, sí. Eso sí, guaso. Nosotros le enseñamos el sangoloteo, no hay problema.

0: Muchas gracias, mis chicos lindos. Saludo al león ciego, león cojo, hijo, el otro. 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Ya lo sabemos, ¿eh? Te ando vacilando, te ando enamorando con tu devoción. Hoy a veces me dan ganas de pegarme una tranca, guaso. Unos tres días perder familia, casa o toda la mujer. Pero me acuerdo que tengo unas deudas y se me pasa.
1: ¿Habrá marciana?
0: Oye, buena pregunta, amigo Gabriel. ¿Habrá marciana? Nelson Malabar, ahora que dicen que los venenos. ¿Usted cree en los marcianos, amigo Nelson?
2: No.
0: ¿No cree en los marcianos? No. ¿Y qué es lo que hay arriba en el cielo entonces, o qué ves las luces?
2: Son
0: estrellas. Entonces, ¿usted piensa, Daniel Nelson, que es mentira lo que están haciendo esto? Sí. ¿Habrá marciana? No. Buena pregunta. ¿Cómo serán las marcianas, guayo? Sí, pues, también una pregunta. ¿Y marciano? ¿Cómo serán las marcianas? Yo quiero contarle lo siguiente, chiquillo mío, antes que nos vayamos, dijo. 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Oye, guacho, ¿sabes qué? Yo estaba leyendo y yo dije, puta, como manera de impulsar el turismo. En la comuna de Empedrado, ¿cierto? La comuna de Empedrado está en el Maule. Se va a realizar para todos los que quieran postular, mi guacho. Si usted conoce a alguien, que quiera postular, lo puede hacer, ningún problema. En la comuna de Empedrado, amigo mío, se va a realizar la fiesta de la callampa. Puta, pero sí, en serio, pues, en serio. Y ya se abrieron las postulaciones, amigo mío, porque se va a elegir la callampa más grande. Puta, pero ¿por qué no me dejan? Déjenme. Yo le quiero hablar al alcalde acá, Chillán. No lo conozco, lo he visto un par de veces y ahí. No sé cómo es su familia, no sé si tiene. No tengo idea. El puro nombre y el apellido, nada más. Digo, alcalde, ¿por qué no hacemos un festival así? ¿Cierto? Si tenemos el festival de la Longaniza, ¿por qué no hacemos el festival de la Callampa? ¿Sí o no, alcalde? Y hacemos la recolección de la Callampa. La Callampa más grande gana. Y damos premio. Y tenemos un show y elegimos a la reina de la Callampa. En la plaza. Yo no me he podido pillar al alcalde, de verdad no me puedo. No. Y lo hacemos con fondos públicos. Jota, ¿cómo nos veríamos, guayo? Y televisado más encima. ¿Qué te parece? Chao, mis cabros, un abrazo grande. Chao, chao.
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0: ¿Qué hora es, cariñosa?
1: Son las 19 horas, 54 minutos.
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